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11: Y este tema va dedicado para todos los que alguna vez sufrimos corazón roto.

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2: Y en esta noche de verdad mágica, que así lo sentimos, se incorpora, señoras y señores, Luciano Pereira, La Morelo, con Una y Otra.

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1: Amadísimos hermanos de la sintonía, ¿qué tal? ¿Cómo están? Esperamos que todos y cada uno de ustedes se encuentren bien. Nosotros, hoy como ayer y hoy como siempre, con la Santísima Biblia en nuestras manos. Estoy en el libro de los Salmos, capítulo 24, versículos del primero al quinto, que dice: Del Señor son la tierra y su plenitud, del Señor son el mundo y sus habitantes. El Señor afirmó la tierra sobre los mares, el Señor la estableció sobre los ríos. ¿Quién merece subir al monte del Señor? ¿Quién merece llegar a su santuario? Solo quien tiene limpias las manos y puro el corazón. Estas palabras están en la Santísima Biblia y a través de ellas llegamos a todos y cada uno de ustedes, mis queridos hermanitos de la sintonía, y lo hacemos siempre porque estamos seguros, completamente seguros, de que a través de nosotros todos los problemas tienen solución. Y estamos acá para presentarles un programa más, un programa a través del cual queremos llegar a todos y cada uno de ustedes de la mejor manera posible, siendo claros, siendo concisos y dándonos a entender completamente. Y les queremos recordar, queridos hermanos, que si usted está siendo víctima de algún daño o de alguna maldad, simplemente tiene que visitarnos para usted rápidamente poder encontrar el camino, enrumbarse hacia un futuro mejor, solucionando cada uno de sus problemas. 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Y bueno, mis queridos hermanitos, son muchas las personas que nos han escuchado y son muchos también los que se suman a partir de estos momentos a escuchar este programa de conocimiento y de guía espiritual. Vamos a pasar rápidamente a los mensajes porque son muchísimas las personas que nos envían los mensajes y a través de los mensajes, de la lectura a los mismos, nosotros les vamos contestando y les vamos indicando si tienen que visitarnos o cuál es el camino a seguir. Hay mensajes y ese mensaje viene de la provincia de Entre Ríos. Dice: nací 13 de agosto del año 55 y me encuentro muy sola y enferma. Quiero que por favor me digan ¿qué puede ser lo que me está pasando? Bueno, mi querida hermanita, porque es una hermanita la que nos escribe este mensaje, le tenemos que contestar de la siguiente manera. Nosotros hemos hecho un análisis profundo a su caso y nos podemos dar de cuenta de que usted prácticamente vive solita y ya casi ni sus hijos, ni sus nietos, ni Inclusive las personas conocidas le visitan. Es decir, está prácticamente echada a su suerte. ¿Pero por qué? Usted se preguntará el por qué. Y es muy sencillo, mi querida hermanita. Hemos descubierto de que usted fue víctima de una magia negra. Esa magia negra la hicieron precisamente para que sus hijos y principalmente las personas que anteriormente la visitaban, pues que no la visiten más y que usted termine sola. Y esa enfermedad que usted tiene no es natural. Esa enfermedad es contraída precisamente por ese trabajo de magia negra que le hicieron y que usted prácticamente está muy, muy enferma. ¿Qué tiene que hacer usted? Usted lo que tiene que hacer es actuar cuanto antes. El tiempo es su peor enemigo en este momento. Actúe rápido. Venga y visítenos. Nosotros le vamos a ayudar. Quédese tranquila. Cuando venga, nos tiene que traer mucha atención. Nos tiene que traer una prenda de vestir clara. Una chomba, una remera, una blusa, alguna ropa de color claro, preferiblemente blanco. También nos tiene que traer agua mineral sin gas, 1 litro, 2 litros, y nos trae sal gruesa. A través de esos 3 elementos, nosotros vamos a cortar el trabajo de magia negra y usted va a quedar completamente sana. Nosotros le esperamos cuanto antes en nuestro centro de consulta. Para usted, que también necesita dinero, hemos realizado una numerología y nos ha arrojado como resultado un número para que usted juegue a la quinela. El número es el 624 y usted lo va a jugar durante 4 días hábiles. Le esperamos cuanto antes para ayudarle. Y continuamos porque tenemos más mensajes. Hay más mensajes. Hay un mensaje que dice: nací el 3 de enero del año 62 y de hace algo más de 4 meses todo me va mal. No entiendo por qué las cosas me salen tan mal. Yo soy una persona que trabajo, trato de hacer las cosas bien, pero todo me sale mal. Bueno, este mensaje viene también de la provincia de Entre Ríos y el hermanito nos dice que le va todo mal. Mi querido hermano, le tengo que decir a usted y hablar con sinceridad. Hemos descubierto que usted fue víctima de un trabajo negro. Ese trabajo negro lo hicieron fue precisamente para que a usted todo le vaya mal. Lo que usted quiera hacer, lo que usted quiera realizar, que todo, absolutamente todo le salga mal. Tanto así, mi querido hermano, que hasta está empezando a tener usted problemas con su esposa cuando nunca se pelearon ustedes. Sí habían habido disgustos, unos entredichos, pero nunca llegar ustedes a los insultos y a tratarse tan mal como se tratan últimamente con su compañera. Mi querido hermano, hay que cortar ese trabajo negro cuanto antes. El tiempo es su peor enemigo. Actúe rápido. Venga, visítenos. Cuando nos venga a visitar, tráiganos una prenda de color oscuro. Puede ser negro, puede ser una chomba, un slip, un par de medias, alguna prenda de vestir negra, y nos va a traer agua mineral y nos va a traer sal gruesa. Venga cuanto antes, nosotros le vamos a ayudar, pero tiene que actuar rápidamente. Le queremos decir también, mi querido hermano, que hemos realizado una numerología científica y nos ha arrojado como resultado un número para que usted juegue a la quinela y le ayude. El número que usted debe jugar es el 461. Lo va a jugar durante 5 días y téngalo por seguro que va a sacar. Pero para que usted acierte a la quinela, lo que tiene que hacer es venir a liberarse cuanto antes. Una vez liberado, usted va a poder acertarle a ese número de la quiniela varias veces y le va a ser de mucha ayuda. Venga, le esperamos. Continuamos porque hay más mensajes. Ese mensaje dice: nací el 6 de agosto del año 74 y le quiero contar que últimamente se nos están muriendo los animales y esto nos tiene muy preocupados, no solamente a mí, sino a mi esposa también, porque vivimos de la crianza de los animales. Por favor, dígame qué está pasando. Este mensaje viene de la provincia de Córdoba. Mucha atención, mi querido consultante, porque hemos descubierto que ustedes fueron víctimas de un trabajo de brujería y esa brujería está haciendo que los animales se estén muriendo. Entonces, lo que usted tiene que hacer es actuar a tiempo. El tiempo también en este momento es su peor enemigo. Venga, visítenos. Cuando venga, tráiganos un poco de tierra de ahí, del lugar en donde ustedes tienen los animales, lógicamente los que se están muriendo, y nos va a traer tierra, nos va a traer agua mineral sin gas y nos va a traer un poco de bicarbonato de sodio. Nosotros con esos tres elementos vamos a cortar el daño y téngalo por seguro de que los animales no se van a morir más. Por otro lado, le quiero comunicar que hemos realizado numerología científica y tenemos un número para su suerte. El número que debe jugar es el 516, lo va a jugar por 5 días hábiles y téngalo por seguro que usted va a acertar. Pero primero hay que hacer la liberación y una vez hecha la liberación, una vez sacada la brujería, usted va a empezar a acertarle a la quiniela y va a arreglar un poco su situación. Le esperamos cuanto antes. 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

Pues ya se me acabó la fiesta. Arturo por los cuernos. Vámonos.

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Bueno, estamos en la radio marcando el comienzo de semana para nuestra labor. Arrancando, comenzando con este día martes 18 de agosto de 2026, con toda la música.

Bueno, estamos... usted seguramente se preguntará lo mismo, igual que yo, ¿no? ¿Hasta cuándo va a llover? Bueno, Dígame la verdad, ¿nos hemos acostumbrado ya a estos días así? ¿Qué es del Astro Rey? ¿Cuánto hace que no vemos el sol? El sol siempre está, aunque no lo veamos, dice... Pero bueno, 11 minutos pasaron exactamente de las 10 de la mañana y hasta la hora 13 los vamos a estar acompañando aquí en la radio. Qué buena versión esta, qué buen tema de qué personajes y los ángeles azules, lo que suena a esta hora de la mañana. Jornada de martes. Luego del fin de semana extra largo, feriado por el Día de la Inmortalidad de Don José de San Martín ayer,

0: Bueno, estaban limpiando la costanera, pero volvió nuevamente a crecer el río Uruguay, así que bueno, estamos aguardando el nivel del mismo para informar.
1: Igual que mi sentimiento.
0: Ya en busca de los 10 metros nuevamente el río Uruguay aquí en la ciudad de Concordia. Y no es nada alentador lo que se pronostica para los meses octubre, noviembre, diciembre, marzo, abril también del próximo año. Así que bueno, a tener este muy en cuenta toda la información que la suministra a diario CTM y todo lo que ya se sabe y lo que tenemos que saber al respecto no es para alarmar, causar miedo ni nada por el estilo, pero sí, obviamente, ya organizarse uno, ¿no? Con cosas que van a venir y van a pasar. Más allá, ante todos los pronósticos, ustedes seguramente me van a decir que hay un Dios que lo puede todo y solamente Él sabe lo que va a pasar. Sí, es verdad. Más allá de toda la información que hay de parte de ingenieros y todo lo que ya está publicado, ¿no?, en los boletines a nivel nacional, a nivel mundial, con las crecientes que se avecinan para los meses venideros de este año y parte también del próximo 2027.

0: A esta hora de la mañana, como siempre.
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0: 12 grados la temperatura en Concordia, el cielo está nublado con lluvia, tenemos humedad del 97%. La presión 1011.9 hectopascales, tenemos viento el sector sudoeste a 17 kilómetros por hora, visibilidad reducida a 12 kilómetros y medio. Para hoy, todo el día, tormentas fuertes y tormentas aisladas, y también lo que es lluvias, todo para hoy, todo, tormentas fuertes, lluvias aisladas, en alto porcentaje. Así que bueno, amigos, amigos, máxima de 11 grados para hoy, lo que se pronostica. Vamos a mirar qué va a pasar mañana. Mañana miércoles va a continuar con lloviznas, con lluvias, durante todo el día. Mañana miércoles también, miércoles todo el día también se pronostica, al igual que el día jueves, lluvias fuertes y más lluvias fuertes para todo el jueves. Todo el día jueves. El viernes, recién ya llegado el fin de semana, parcialmente nublado, vamos a tener un poco de sol el viernes, con una mínima de 9, máxima 19 grados. Y para el sábado desciende a 4 la mínima, 13 la máxima, con cielo que se va a estar presentando parcialmente nublado, pero con un poco más de sol. El día domingo se viene postergando el Día del Niño en muchos lugares, así que bueno, van a poder festejarlo. De hecho, nosotros tenemos una invitación también para hacerte. El domingo, 4 la mínima, 13 la máxima, parcialmente nublado, pero con un poco de sol. Y estaríamos arrancando la semana con 3 de mínima, 11 de máxima, parcialmente nublado, pero con sol. La jornada de ya la próxima semana también aquí en la ciudad de Concordia. 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Como siempre, toda la información.
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1: Y no estoy entendiendo qué pasó.
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0: 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Alguien me dijo por ahí, no se lo vio el pasado fin de semana festejar a Ernesto, seguramente se va a reservar y preparar para esta noche. Ah, claro, hoy juega Boca, chicos, hoy juega Boca, mirá vos. Vamos a estar hablando de la quinta fecha, lo que ha dejado la quinta fecha, ¿no? Qué cosa de locos, lo que ha dejado la quinta fecha. Quinta fecha del torneo Clausura 2026. Yo no sé si ya pasó, ya, pero que se puede hablar todavía de la quinta fecha, sí, porque se cerró en la jornada de ayer, recién, ¿no? Tema arbitraje, tema VAR. Tema arbitraje, tema VAR. Qué bárbaro lo que pasó el pasado fin de semana. Yo digo, ya es vergonzoso lo que está pasando, ¿no? Con el tema del de los árbitros, el VAR. ¿Cómo incide y cómo realmente tanto daño y tanto mal le hace al fútbol, ¿eh? Cada vez más peor lo que cobran, y del VAR también cuando no llaman, ¿eh? Del VAR también cuando no llaman a revisar una jugada de un supuesto penal o de un gol mal anulado. No, es increíble lo que está pasando. 10:25. Hoy juega Boca, ¿eh? Hoy juega Boca en Paraguay por el pasaporte a cuartos de final. Lo está ganando 3-1 porque lo ganó en la Bombonera. Mejor dicho, en la cancha Huracán. Lo ganó la pasada semana. Así que bueno, hoy juega Boca con Recoleta de Paraguay.
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0: 10:25 y por el lado de Boca lo fundamental también y lo que se destaca es que no juega Paredes. Y Boca es otro Boca sin Paredes. Pero bueno, Boca tiene la ventaja, lleva la ventaja que seguramente va a hacer valer esta noche en Paraguay. Ya vamos a estar también si tenemos algún tiempito por ahí para ir con más detalles al respecto.

0: A esta hora de la mañana.
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0: En Concordia te podés comunicar al 13-454-195504. Hoy lo vamos a tener a Daniel, espacio que le brindamos a Alcohólicos Anónimos aquí en el programa. Así que bueno, dentro de un rato vamos a tener por acá en el estudio al amigo Daniel. Bueno, estamos con... ¿Quién más saludar por acá? 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Ahí estamos con DJ Tavo también a esta hora de la mañana, impresionante. 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
1: 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Habrá sorteos, regalos, chocolate con tortas fritas, artistas invitados, payasos. 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Habrá peloteros, no te lo podés perder. Organiza Barber Unidos, Asociación Civil, que es una asociación que labura y mucho. Ayúdanos a ayudar a Agrupación 7 de Agosto. 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Impresionante. 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
1: Hola, buen día, Rubén Lucas, soy Ana María. Quisiera dedicar un tema a mi nietito, que hoy 18 está cumpliendo un añito. Se lo dedican sus padres, su hermanita, sus abuelos, tíos, primos, toda la familia. Y a él le encanta el gallo y la pata. Así que si le podés pasar el tema, por favor. Así que bueno, muchísimas gracias. Ay, me olvidé decirte el nombre. Ian Tiago Moreira se llama. Y el gallo y la pata es por Ricky Maravilla.
0: Bueno, se ríe la abuela, ¿no?
2: Buenos días, Rubén Lucas. ¿Cómo pasaste el fin de semana? Hoy pasadito por agua. Quisiera pedirte el tema de Bonnie Tyler, Eclipse Total del Amor, para mi hija Jennifer. Un saludo y aguante la 91.5. Exitosa.

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0: recordando a Bonnie Tyler, a esta hora de la mañana, para Eclipse Total del Corazón. 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Dijo desapacible alguien por ahí. ¿Y hasta cuándo, no? 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Amigas, amigos, dentro de un ratito vamos a tener toda la información de los sorteos de Quiniela y Tómbola. Tenemos que hablar también, entre las informaciones que tenemos para esta mañana, títulos que se destacan precisamente, y como siempre nosotros nos debemos a la información.
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0: Desde Obras Públicas se detalló también los trabajos que buscan mejorar el escurrimiento, ¿no?, de lluvias. Por parte del secretario también de Obras Públicas, repasó los trabajos que se ven en distintos sectores de la ciudad y sostuvo que las intervenciones buscan mejorar el escurrimiento del agua, a la par también que se ejecuta un plan de bacheo, ¿no? Esto lo dice el secretario de Obras Públicas de la Municipalidad de Concordia, Fernando Esquivel, que se refirió a distintas obras de infraestructura, ¿no?, en el municipio, que proyecta y ejecuta también en la ciudad, al señalar que varias de ellas apuntan a mejorar también el sistema de desagües pluviales, sobre todo en un contexto donde se avecina un preocupante fenómeno del Niño, ¿no? El funcionario explicó también que una de las intervenciones más importantes es la que se desarrolla sobre el canal de la avenida Salto Uruguayo. En ese sentido afirmó también que se trata de una obra que le va a facilitar la vida a muchísimos vecinos en un diámetro de 10 cuadras a la redonda. Bueno, ¿qué más tenemos para destacar a esta hora de la mañana? Como siempre, ¿qué tenemos?
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0: Hablamos de la fecha número 5, que arrancó el pasado viernes con una nueva derrota a la Academia Racing Club, que será el próximo rival de Boca el próximo fin de semana. Racing perdió con Banfield 1-0 el viernes. El sábado igualaron Aldo Civi con Tigre 0-0. San Lorenzo 1, Unión 0. Ganó San Lorenzo, mirá vos. Estudiantes le ganó una paliza impresionante a Gimnasia de La Plata. El clásico de La Plata quedó para el Pincha 4-0. 4-0 ganó el Pincha. Belgrano 2, Independiente Rivadavia 0. Newell's 2, el Deportivo Riestra 0. Platense, partido polémico por el gol mal anulado a Platense. El local igualó con Boca 1-1. El domingo, Sarmiento de Junín 2, Huracán 0, River 2, su primer triunfo en el campeonato, 2-0 ante Argentinos Juniors, con Thiago Almada, que ya debutó en River. El otro resultado, Central Córdoba perdió de local con Instituto 1-0. Ayer, Estudiantes de Río Cuarto perdió con Atlético Tucumán por 1-0. Lanús perdió de local con Independiente, que estrenó ya nuevo DT. 3-1 le ganó Independiente visitante a Lanús. ¡Qué grande! Bueno, Vélez, que es el próximo rival de River, igualó 1-1 con Defensa y Justicia. Una trifulca ahí entre los mellizos y el DT también de Defensa y Justicia. Gimnasia de Mendoza le ganó a Talleres de Córdoba por 3-1. Y de esta manera, amigas, amigos, se cerró la quinta fecha. Instituto en el grupo A está puntero, Instituto. 12 puntos. 11 para Vélez. Tercero Independiente con 9. Bueno, esto es en el grupo A. Vamos al grupo B, que está encabezado por Argentinos, que perdió con River. 12 puntos. 10 para Belgrano y Rosario Central. 10-47.

Qué gran recuerdo los iracundos para el desengaño, lo que estamos compartiendo y disfrutando. Esta hora de la mañana, 10:58, reiteramos, en Concordia la temperatura 12 grados. Está nublado con lluvia, humedad de 97% y para hoy toda la jornada con tormentas fuertes y lluvias aisladas. 11 grados la temperatura máxima. Se anuncia también en el ámbito de las informaciones, ámbito de la política, Nación ha oficializado la salida de Chagas de la CTM Salto Grande y designó a Marcone. El gobierno nacional ya lo hizo oficial, el cambio de uno de los integrantes de la delegación argentina ante la Comisión Técnica Mixta CTM de Salto Grande. Juan Carlos Chagas dejó el cargo y fue designado en su reemplazo el arquitecto Guillermo Marcone. Ese silencio, esa amargura. 10:59.

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Y se armó el descontrol. Tenían que pasar 13 minutos de las 11 de la mañana para que pase esto, chicos. Marva, qué bueno. Ya se viene toda la información de los sorteos de Quiniela y Tómbola. Estamos transitando esta mañana de martes 18 de agosto desde la Mega Concordia, capital nacional del Citrus. Ya ni hablamos del tiempo, ya estamos acostumbrados, así que ¿qué vamos a decir? Lluvias y más lluvias, tormentas fuertes y ¿qué? Va, está. Parece que fue un programa grabado ya hace, qué sé yo, de 2 o 3 meses, que pasa lo mismo, ¿no? ¿Qué va? Una cosa loca. Todo parado, todo frenado. Alguien por acá me decía, yo tengo, ya no sé qué inventar, dice, no sé ya qué vender porque la verdad no entra nadie a mi negocio, depende del rubro, ¿no? Obviamente está parado todo lo que es albañilería, quienes trabajan pintores, cosecha, tantos trabajos que no se pueden llevar a cabo, realizar, mucha gente parada, sin laburo, sin trabajo. Y alguien, si por ahí tenía un ahorro, hoy por hoy tiene que sacarlo, ¿no? Porque no queda otra alternativa. Es muy lamentable, ¿no? Todo esto, la verdad, más allá también de cómo está el país hoy por hoy, ¿no? Hablamos un poquito de lo que va a ser esta noche. Va a estar jugando Boca en Paraguay. Tenemos que hablar, amigas, amigos, que Boca juega hoy con Recoleta. Y también, obviamente, tenemos que recordar que este partido se juega en Defensores del Chaco para definir el pase a los cuartos de final de la Copa Sudamericana. Así que bueno, hoy va a estar jugando Boca a la hora 19. Vamos a recordar que en cuanto al presente de ambos equipos, Boca llega con la ventaja a favor de 3-1 en el partido que se disputó la semana pasada y obviamente con la mira puesta en sellar su pase a cuartos de final, donde el Xeneize se va a afrontar este choque con algunas bajas confirmadas en su plantel, mientras que el conjunto paraguayo intentará, bueno, revertir la serie, ¿no?, en condición de local y dar el golpe en la competencia. Va a ser hoy a la hora 19, hora de la Argentina, con transmisión en vivo que estará disponible por la pantalla de ESPN y también se podrá seguir vía streaming de manera online mediante también sus plataformas de Disney Más Premium. Así que bueno, estoy por acá chequeando de probables equipos, pero bueno, por ahora todavía no tengo nada por acá, así que bueno, si lo llego a tener, ya voy a estar con el probable equipo Xeneize para hoy, así que bueno, va a haber importantes novedades.

¡Vamos, Damaris! Impresionante, ¿eh? ¡Qué bárbaro! Ahí está, ¿eh? 11 con 16. Ya se viene también toda la información de los sorteos de Quiniela y Tómbola, lo que aconteció. Anoche no hubo Ayer no hubo. Así que bueno, claro, por el feriado, sí, oro de Uruguay, ¿no? Bueno, pues ya vamos a chequear bien, vamos. Escuchá esto, escuchá.

Tengo el probable de Boca esta noche, chicos. Bueno, tengo el probable de Boca para esta noche. Se maneja con Álvaro Montero, el colombiano, Dylan Gorosito, Lautaro Di Lolo, Ayrton Costa, Lautaro Blanco, Milton Delgado, Tomás Belmonte o Camilo Rey, Domenech o Sebastián Villa, que hay dudas por acá también, Santiago Ascacíbar, viene bien Santiago Ascacíbar, Leonel Flores, este chico la está rompiendo, Miguel Merentiel y ni hablar de Tomás Aranda, otro chico que la rompe también en Boca, Aranda, los Aranda, los Flores, la están rompiendo. Y Ascacíbar también, que viene muy, pero muy bien. Así que bueno, ese sería el probable equipo de Boca para esta noche, hora 19 de la Argentina. Tempranito juega Boca, ¿eh?

Hemos compartido, disfrutado también un poquito de Damaris con la Junta de los Artistas. ¡Qué grande! 11:20, ya venimos. Tenemos muchísimo, ¿eh? Ya se viene Espacio Cedido a Alcohólicos Anónimos. Ya se viene la información de los sorteos de Quiniela y Tómbola. Dame un poquito de Ángela Eugenia. ¿Qué pasó, chicos? Dale.

0: Bueno, estamos exactamente a la hora 11:24. 11:24 y a esta hora de la mañana.
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0: Bueno, en Concordia se pueden comunicar al 13-454-195504. Y hablando de ese contacto telefónico, lo tenemos ya Daniel acá en el estudio de la radio, a quien le damos la bienvenida. ¿Cómo andás, Daniel? Y yo siempre le pregunto a Daniel cómo anda personalmente, ¿no? Obviamente. Daniel, buen día.
2: Hola, Rubén, buen día. Para vos y para tu audiencia. Bien, gracias a Dios, bien, bien.
0: Bien.
2: Buen fin de semana.
0: ¿Viste cómo tenés mucho conocimiento de tantas cosas, Daniel? ¿Hasta cuándo va a llover? No lo puede predecir a eso.
2: No sé, dicen que hasta marzo, pero yo creo que hoy nomás.
0: ¿Hasta marzo dicen, no?
2: Sí, y bueno.
0: Qué bárbaro, ¿no? Hay un pronóstico de precipitaciones, decreciente. Uno por ahí lo toma como joda, pero es terrible lo que está pasando en realidad. Es terrible lo que está pasando.
2: Pero no lo podemos cambiar.
0: Muy triste, la verdad. Pero bueno, no lo podemos cambiar porque es climatológico y es a nivel mundial lo que está pasando. Estaba mirando que es a nivel mundial. Bueno, ¿cómo anda la actividad de Alcohólicos Anónimos?
2: Bien, gracias a Dios, bien. Uh-huh. Como te decía recién, fuera del aire, ¿no? Fin de semana tuvimos un evento provincial en Concepción del Uruguay.
0: Sí.
2: Estuvimos presentes y bueno, tuve la mala suerte de romper el auto cuando venía, así que andamos mojaditos ahora.
0: Se rompió el auto. Bueno, pero algo solucionable.
2: Sí, pero aparte lo bueno de esto es por haber poder haber estado, ¿no?
0: Claro.
2: Es poder haber llevado el mensaje.
0: Sí.
2: Lo demás se arregla.
0: Lo demás se arregla, es verdad. Bueno, contame qué tenemos hoy, por ejemplo, previsto, porque hoy es martes, me perdí con el tema del feriado. Ayer estuvieron trabajando igual, ¿no?
2: Sí, yo ayer tenía, el viernes vos me pediste que,
0: sí,
2: que te informe que nosotros no tenemos feriado. Trabajamos todos los días igual, si hay reunión se hace, no importa qué fecha sea. Anoche estuvimos reunión en Parque Chariza.
0: Chariza.
2: Como de manera normal, ¿viste? Porque en el borracho los mejores días para tomar es el feriado y más con lluvia.
0: Qué bárbaro, ¿no? Sí, verdad.
2: Nosotros no tenemos calendario, tenemos día. Hoy tenemos reunión y tenemos.
0: Claro. Bueno, hoy te quiero hacer unas preguntas. Ajá. ¿Estás preparado para contestar o no? Siempre, ¿no?
2: Sí, bueno, no crea que soy un alcohólico, no soy un profesional.
0: Bueno, te voy a preguntar hoy, amigo Daniel, ¿qué es Alcohólicos Anónimos y cuál es su objetivo principal para las personas que buscan dejar el alcohol?
2: Alcohólicos Anónimos es una comunidad de personas que se ayudan mutuamente a aprender a vivir sin alcohol. Justamente ese es el único objetivo y el único requisito que hay para ser miembro es querer dejar de tomar. Uh-huh. Alcohólicos Anónimos no está afiliado a ninguna secta, religión, partido político, organización, institución alguna. No entra en controversia con nada, no apoya ni defiende ninguna causa. El único objetivo en común es poder dejar de tomar. Eso es la carta de presentación, como quien dice, que tenemos cada vez que empezamos las reuniones. Nosotros lo llamamos el introito. Leemos esa parte y ahí le damos a... No se cobran derechos de admisión ni cuotas, uh-huh. Simplemente nos mantenemos con nuestras propias contribuciones, que es voluntario.
0: Bueno, contame, porque no te pregunté, el viaje que hiciste el pasado fin de semana, imagino que hubo gente a nivel provincial, ¿o no?
2: Sí, de provincial y nacional.
0: Nacional.
2: Fue una reunión de trabajo y a su vez un aniversario, cumplía 34 años. Uh-huh. Uno de los grupos de Concepción del Uruguay... Así que después de la reunión tuvimos desde las 15 hasta las 22 con mesas de trabajos y la cena al final, ¿no?
0: Qué lindo. Sin alcohol.
2: obvio. Claro. Las mesas de trabajo son justamente trabajar sobre el programa, ¿no? ¿Qué es la recuperación? ¿Qué es el servicio? ¿Qué es el anonimato? Todas esas cosas.
0: Claro.
2: Para seguir fortaleciéndose.
0: Muy lindo, entonces. Bueno, contame ahora, Daniel, ¿cómo puede una persona darse cuenta de que su consumo de alcohol se está convirtiendo en un problema y que necesita pedir ayuda?
2: A ver, yo no lo veía cuando lo mío se estaba convirtiendo en un problema cada vez más grande. Lo que empezaron a notarlo fue mi entorno, ¿no? Yo sí empecé a sospechar que algo pasaba, pero no quería aceptarlo. Pero yo digo que si yo mojo la lengua y después no puedo parar, que tengo serios problemas.
0: Sí.
2: O si tengo lagunas mentales, viste, que me olvido a veces lo que hago. Entonces, no está de más buscar información. Yo pasé por todas esas, ¿no? Por tener lagunas mentales, por mojar la lengua y estar 4 días tomando, por todas. Pero creía que era a causa de la manera de vivir que llevaba. Por mi entorno laboral, familiar y que ver. Era un problema psicológico que yo no podía manejarlo. Y hasta el día de hoy no lo puedo manejar. Dar ese primer paso, que es aceptar que uno tiene un problema, no es fácil.
0: No es fácil.
2: No, pero es la única forma de entender que buscando ayuda se puede estar bien. El alcoholismo es una enfermedad incurable y el alcohólico se puede recuperar.
0: Daniel, muchas veces cuesta dar el primer paso, ¿no? ¿Qué le dirías a alguien que reconoce que tiene un problema, pero que todavía no se anima, ¿no?, a acercarse a Alcohólicos Anónimos?
2: Y que se anime, que se arrime. A ver, ese primer paso no es fácil de darlo, ¿no? Porque todos que mantenemos viva la esperanza de aprender a tomar. Como te dije recién, creemos que por ahí las cosas que nos pasan son las que nos llevan a tomar un poquito más. Y yo no pensaba tomar los últimos 2 vasos, ¿viste? En estos días, por ejemplo, en las reuniones que nosotros hacemos en la del Valle, vinieron 4 compañeros.
0: Sí.
2: Estuvieron un día y no volvieron más. También hay que entender que Alcohólicos Anónimos es para todos los borrachos. Pero todos los borrachos no son para Alcohólicos Anónimos. El que no toca a fondo no va a parar. Haga lo que haga, tome como tome y tome donde tome. El tocar fondo es algo que solamente aquellos que salimos del infierno sabemos de qué se trata.
0: Es verdad.
2: Y a su vez queremos hacerles ver que por ahí algunos entienden de que no intenten tocar el fondo que hemos tocado algunos, porque algunos no pueden salir.
0: Y otros que ya no están también.
2: Bueno, ellos no lo pueden contar.
0: Claro. Muy triste, ¿no? Bueno, ¿cómo es el acompañamiento, ¿no?, que recibe una persona cuando llega por primera vez a una, bueno, a un grupo, en este caso, de Alcohólicos Anónimos?
2: La primera vez que llega el compañero tiene que entender que desde ese momento no está más solo. Nosotros estamos 24-7 con él.
0: 24-7.
2: Pero más que nada por nosotros. Yo si te ayudo a vos es porque quiero fortalecer mi recuperación.
0: Claro.
2: ¿Me explico? Pero también esa duda que plantean los recién llegados, ¿viste? ¿Y ahora qué hago, que me quedo solo? No, al revés. Hoy vas a empezar a no estar más solo en tu vida. Si siempre estuviste solo. Todo lo que había era dibujado. Alcohol, joda. Y no, el acompañamiento, yo te digo, si se deja ayudar, porque esto no hay ninguna obligación, es todo sugerido. Nosotros estamos en contacto las 24 horas del día. Yo tengo 26 compañeros acá que algunos se están retirando, otros estamos todos los días en manteniendo nuestra recuperación mediante el celular y de noche en las reuniones.
0: ¿Y el que se retira? ¿Cómo es
2: el que se enoja pierde, el que se va pierde.
0: Es el que vuela nuevamente, que sigue, digamos.
2: Y no tocó fondo.
0: No tocó fondo.
2: No es fácil, viste. Yo digo que el programa de Alcohólicos Anónimos es para el que lo quiere. No es para el que lo necesita. Mucha gente necesita ayuda, pero no quieren. Entonces ya no podés pasar esa raya. Si fuera fácil, decía un compañero del Parque de Ferreira, nos queda chico para juntarnos.
0: Es verdad, en serio. San Carlos.
2: Uf.
0: Que es un grosso. ¿Qué mensaje de esperanza le darías hoy a una persona que está atravesando una situación de alcoholismo y siente que no puede salir adelante, Daniel?
2: Se puede.
0: Se puede.
2: Se puede, se puede. Sí. Y esperanza, bueno, es esto que yo no creí que existía, que es ser una persona útil y poder servir, poder disfrutar de la vida. Eso lo conseguí en Alcohólicos Anónimos, ¿no? Yo vivía encerrado entre una botella 24 horas al día y no había otra forma de vida para mí. No tenía esperanza, no tenía fe, no tenía expectativa de nada. Y todo eso lo fui encontrando poco a poco en la comunidad. Yo sí, le decimos a veces a los nuevos cuando empiezan a quedarse, yo no sé todo lo que te depara el destino, porque es todo un regalo. Pero sí sé lo que te va a pasar si volvés a tomar. Yo no paro de aprender. Todos los días sigo aprendiendo. Y no paro de ganar. Y cuando te digo ganar, no te hablo de lo económico. Tengo que arreglar el auto, me sale un montón de plata.
0: Sí, sí, sí.
2: Pero yo lo compenso con haber ido y haber recibido tanto reconocimiento y aplausos en Concepción del Uruguay. No por figuretti, sino por compartir la esperanza de que se puede. ¿Se entiende?
0: Claro, y con hechos.
2: Y con hechos concretos, ¿no?
0: Con hechos concretos. Bueno, ¿qué tenemos hoy, por ejemplo, hoy martes?
2: Hoy martes, sí. Desde las 19, uh-huh. un poquito antes, en la parroquia, en la iglesia Pompeya, uh-huh. y después de las 19:30 en adelante, en la del Valle, donde estamos nosotros ahí. Bueno. Te reitero, no hay feriado, no hay lluvia, no hay nada que no... Pero no es, ¿por qué? Porque yo cuando tomaba, a mí no me paraba nada. Claro. Ni la lluvia, ni la imposibilidad de...
0: Ni un feriado,
2: nada. No, nada. Al contrario, si era un feriado largo como este, ¿sabe qué? Mañana me encontraban.
0: Claro.
2: Sí, y a lo último más que había quedado sin trabajo, seguía. Y tenía plata, no, pero justamente el borracho toma cuando menos plata tiene.
0: Es el que más consigue para
2: sí,
0: tomar, ¿no?
2: Cuando menos ¿qué? Plata tiene. Por eso hay muchos dichos y muchas versiones en distintas partes.
0: ¿Viste el curioso dice, ¿de dónde saca para tomar?
2: No, olvídate.
0: Qué bárbaro.
2: Magia hacemos. Pasa con los nuevos, viste, que empiezan a dudar de su capacidad de responsabilidad para manejar la economía y empiezan a quejarse. Eso es un reserva, eso se quería chupar.
0: Sí, sí, sí, sí, sí.
2: Si cuando estabas en carrera nunca estuviste sin chupar porque no tenías plata, nunca. Entonces, si seguís mintiéndote, vas a volver al mismo lugar, viste. Acá tenés que hacerte responsable y desenvolverte con lo que tenés a mano.
0: Totalmente, es así, amigo Daniel. Bueno, hay un contacto telefónico acá que es el 13-454-195504. Este contacto telefónico, obviamente tiene sus horarios, ¿no?
2: No hay horarios, pero eso sí, se responde cuando.
0: Claro.
2: Viste, a veces vos recibís un audio, un mensaje y no lo ves en el momento.
0: Sí, sí.
2: Por eso es bueno mandar mensajes de texto, de WhatsApp o audios y esperar una respuesta porque no. No es que lo vamos a contestar en manera instantánea, a veces estamos haciendo otra cosa, no tenemos el teléfono cerca, pero que va a tener una respuesta seguro.
0: Reiterame esa parte que está buena o que lo diga siempre y lo recalques, que si la persona que está involucrada con el alcohol, si por ahí no se quiere arrimar, por ahí teme o tiene miedo o no se anima porque tiene vergüenza, puede mandar un familiar.
2: El viernes creo que fue que vos pasaste el audio que te traje de Juani.
0: Ah, muy bueno estuvo ese.
2: Sí. Y él lo dice al final, si va un familiar o un amigo a buscar información, bienvenido sea, porque no siempre va a ir el alcohólico.
0: Es verdad.
2: O puede ir acompañado del alcohólico o puede ir el familiar o el amigo a buscar información. Y si de ser así, a veces es mejor, entonces podemos organizar una charla previa con la persona que tiene problemas. Que creemos que tiene problemas, ¿viste? Porque esta es una enfermedad de autodiagnóstico y además todo sugerido. Lo que sí le decimos al primero, quédate dos reuniones nomás. Después hace lo que quiera. Uh-huh. Probá dos reuniones. Con honestidad. Y después vemos que...
0: Acá nadie está obligado a nada.
2: A nada.
0: Absolutamente
2: a nada. Además tenemos varios compañeros a lo largo de los años que han ido al grupo y nunca dejaron de tomar y te dicen que están bien. ¿Y quién sos vos para juzgarlo?
0: ¿Nunca dejaron de tomar?
2: Nunca.
0: ¿Y están en el grupo?
2: Están en los grupos. No te digo que andan borrachos.
0: Claro.
2: Pero a escondidas siempre se toman algo, siempre, siempre. Y bueno, es su manera de...
0: Sí, sí, sí.
2: De autoengañarse, de creer que... Pero nosotros no somos quién, ¿viste? Sabemos que nunca vivieron bien también, ¿eh? Uh-huh. Sabemos que se quedaron sin nada. Pero bueno, allá ellos.
0: Hoy por hoy, Daniel, ¿cuánto hace? Siempre soy reiterativo en esto, en preguntarte, ¿cuántos años ya hace que Daniel no consuma alcohol?
2: Mira, eso a mí me da pudor decirlo. Uh-huh. Pero el sábado estuve con un amigo.
0: Sí.
2: Que dijo algo que que me gustó mucho, ¿no? Uh-huh. Y dijo, yo todas las mañanas me arrodillo en la pieza, en la cama, dice.
0: Sí.
2: Y le doy gracias a Dios por un día más.
0: Eso siempre hay que agradecer, ¿no?
2: Y dice, eso fue el sábado, hoy le agradecí por tener 23 años, 3 meses y 14 días sin tomar. Y después yo le digo, Juan, ¿y por qué? Hermano, yo no podía estar un día sin chupar, ¿cómo no voy a agradecer cada minuto?
0: Claro.
2: Así que, bueno, con respecto a lo mío, también con gratitud, el primero de septiembre cumplo 23 años sin levantar una copa.
0: El primero de septiembre.
2: Falta poco.
0: 23 años redonditos.
2: Sin levantar una copa. Con muchos contratiempos, con muchas dificultades, con muchas pérdidas, con muchas cosas, pero nunca dejé de ser útil, ¿no? Fue algo que valoro mucho, el poder ser útil hoy en día, ¿no?
0: Sí, sí. Bueno, Daniel, agradecido como siempre por contar con tu presencia aquí en la radio, que es muy importante, y obviamente seguimos avanzando en esto, en este espacio que le brindamos también a Alcohólicos Anónimos, y la cita va a ser obviamente la próxima semana. Y bueno, ya nos contaste lo que tenemos hoy precisamente, la reunión de hoy. Hay muchos que por ahí no pueden ir hoy, y el que quiera ir durante la semana, vamos a recordar también, que es muy importante.
2: Sí, a ver, sabemos que está bravo el tema de la lluvia, ¿no?
0: Sí,
2: y,
0: sí, sí.
2: Hoy en Pompeya, antes de las 19, ya hay, en la parroquia del Valle estamos nosotros, 19:30, la reunión es a las 20, decíamos un ratito antes por si quieren tener alguna charla.
0: Bien.
2: Después tenés lunes, miércoles y viernes en Parque Chariza. Uh-huh. Ah, y hoy martes también ahí en Itatí a las 19.
0: En Itatí. Bien.
2: Hay que arrimarse nomás y buscar información. Nadie tiene obligación de quedarse.
0: Exactamente.
2: Puede llamar a un servidor, a un coordinador, a un secretario de la reunión, hablar afuera, pedir cualquier tipo de información y llevársela. Pedir un número de teléfono de dicho grupo y mantenerse en contacto.
0: Mantenerse en contacto. Muy bien.
2: Es así de simple.
0: Perfecto. Daniel, querido, que tengas una excelente semana. Saludo también a todos los muchachos del grupo Alcohólicos Anónimos y todo lo que puedas tener para diariamente, que nosotros también podamos brindarle a la audiencia. Va a ser bien recibido y lo vamos a estar dando difusión.
2: Sí, parece? Gracias, Rubén. Sí, el compromiso mío era ese, ¿no? Poder conseguirte algunas experiencias de los compañeros, que lo voy a ir haciendo. Ya vengo hablando con varios, estuve incluso este fin de semana donde estuve hablando con esa gente, así que quédate tranquilo que todo lo que esté que vaya llegando te lo voy a ir arrimando y vos lo vas manejando de acuerdo a tus tiempos, porque esto también tiene tiempos.
0: Bueno, el tema para tu nieta o nietito, ando mejor en moto.
2: ¿Para quién? No, pues, sí, ese para para Luisina
0: entonces.
2: Pero también quiero aprovechar, ¿no? Mandarle un saludo a Agostina, mañana cumple un año.
0: Mirá, mi nieta
2: número 13.
0: Oh.
2: Regalos de sobriedad.
0: Bueno.
2: Yo que no pude disfrutar de mis hijos, ¿no? Porque estaba en carrera, hoy disfruto a diario de tantos nietos, ¿no? Algunos me hacen renegar, otros, pero es parte de esta maravillosa vida que me regaló Alcohólicos Anónimos.
0: Bueno, Daniel, muchas gracias por haber venido, ¿eh?
2: Ando mejor en moto.
0: Ando mejor en moto. Chao, Daniel, hasta el lunes.

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0: Bueno, amigos y amigos, estamos transitando la hora 11:55 antes de ir a la rotativa de la radio. Vamos a ir con la información como siempre.
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0: 4 minutos para llegar al mediodía. El primer premio en la nacional correspondió al 7912-7912. El primer premio en la nacional nocturna. Vamos ahora rapidito a la ciudad de Buenos Aires. 0690-0690. El primer premio en la de Córdoba, 5769-5769. Voy ahora a la de Santa Fe, 8391. La cabeza, 8391. En nuestra provincia, 7841-7841. La cabeza, en nuestra provincia. Oro de Montevideo, Uruguay. Numerazo a la cabeza, 348-1348-348. Voy a ir rapidito ahora a la previa de esta jornada. Atención, previa de esta jornada en la Nacional. En la Nacional, 6147-6147. El primer premio en la Nacional. Previa, Ciudad de Buenos Aires, 9440-9440. En la de Córdoba, a la cabeza, el 3737-3737. Vamos ahora al primero, la de Santa Fe, 1964-1964. En nuestra provincia, 1223-1223. En nuestra provincia, previa, primer premio.

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0: 11:59, estamos transitando, ya el cierre esta segunda hora, ya venimos luego de la rotativa.

0: 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Bueno, ¿quién anda por ahí? Nos queda algo pendiente. Atención, 13-454-330-915. Esta hora de la mañana, dale, vení, vení.
1: Buen día, Rubén. ¿Cómo estamos? Acá estamos en La Bianca, bajo lluvia. Me hace recordar estos días de lluvia a la creciente del 59, que llovió casi un mes. Recuerdo que esa creciente tan grande que hubo, que llegó hasta casi a Vélez Arfi, ahí en la esquina de Esteibar, en Tala y Ramírez. En Tala y Vélez Arfi, que era así. Y vos sabés que me hacía recordar eso. No vas a hacer cosas que también ahora pase lo mismo, ¿viste? Porque en ese entonces no existía el Día del Niño, la creciente del niño y eso. Y capaz no vas a hacer cosas que vuelva a eso de vuelta, pero ojalá que no. Y pasame un temita de una sonrisa y una lágrima. ¿Sabés? Por... ¿cómo que se llama? Ahora no recuerdo, como el que lo canta, es una sonrisa y una lágrima. Gracias, Rubén Lucas.

Ahora, amigas, amigos, hasta la hora 13 estamos aquí en la radio compartiendo y disfrutando. Bueno, lo que nos pide Alcides a esta hora de la mañana es el tema Una sonrisa y una lágrima. O mejor dicho, una sonrisa, una lágrima. Ahí está, perfecto. Fernando de Madariaga. Una sonrisa, una lágrima. Vamos en busca de la rotativa, ya venimos.

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Ahí está, impresionante. Ángela Leiva, Eugenia Quevedo para Mejores Enemigas. Mirá vos, Mejores Enemigas. La cosa hermosa.

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1: Bueno, tenemos datos actualizados a esta hora del mediodía. 11.9 la temperatura. Humedad de 97%, la presión está en 1012.1 median hectopascales. Viento sur a 13 kilómetros por hora, visibilidad reducida a 3 kilómetros. Tormentas fuertes y lluvias aisladas para toda la jornada de hoy en Concordia. Y también te recordamos a esta hora.
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0: 12:20.
1: Hola. Vamos, le haga Rayo.
0: ¿Quién es? Bueno.

0: 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Bueno, amigas, amigos, atención, estamos ya en el tramo final, recordando...
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0: 12:24, es 12:24. ¿Hasta cuándo va a llover? ¡Qué barro! ¡Qué barro!
3: ¿Qué onda los garotos? Linda lluvia, ¿eh? ¿No le entró agua a usted?
0: ¿Eh?
3: Y bájen.
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4: Ay, por favor, como llueve. ¡Ah! ¡Oh! ¡Pachá!

0: 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Eso. 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Sí, ¿no? Bueno, anda un poquito nervioso, alguien viejo por ahí porque juega Boca hoy. ¿Cómo anda nervioso, Ernesto? 3-1 van ganando, no pasa nada. Seguramente andarás nervioso porque se te va a complicar para ir a, claro, a la plaza. Se va a complicar para la caravana, ¿no? Pero bueno, en definitiva, se festeja de una forma u otra, igual, amigo Ernesto. Así que tranquilo nomás. 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
0: 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Alvear y Avellaneda. Se festeja el Día del Niño el próximo domingo. Atención, Barrio Almirante Brown, desde la hora 14, con sorteos, regalos, chocolate. ¡Qué rico! Va a estar espectacular el fin de semana. Así que bueno, por fin, ¿eh? Por fin se anuncia, ya a partir del viernes, que vamos a tener un poco de sol también. Así que bueno, qué bueno, viene el alivio, por lo menos el fin de semana. Así que bueno, se va a festejar el Día del Niño ya en el Barrio Almirante Brown, de 14 a 18 horas. Así que habrá invitados también, artistas, payasos, cortes de pelo gratis, habrá peloteros, no te lo podés perder. Impresionante, organiza Barber Unidos, Asociación Civil también, Ayúdanos a Ayudar, que es agrupación 7 de agosto, ¿eh? Así que bueno, espectacular. 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Escuchá. Esto no tiene desperdicio, ¿eh?

Amigas, amigos, vamos llegando al final de esta programación. 3 horas en que compartimos y disfrutamos aquí en la radio. Arranque semana luego del feriado. Así vamos llegando al final de esta edición de Un Estilo en Radio aquí en la Mega Concordia, desde nuestra querida capital nacional del Citrus. Una semana que se presenta lluviosa por nuestra ciudad, pero nosotros siempre elegimos ponerle la mejor energía, buena música y una sonrisa a cada jornada, porque aunque afuera el cielo esté gris, adentro siempre podemos encender una luz de esperanza. Claro, dale, vení. Gracias, muchas gracias de corazón por estar del otro lado, por acompañarnos, por compartir también estas horas de radio y por hacer también que cada día tenga sentido. Así que bueno, que tengan una hermosa jornada, más allá también de los pronósticos y cómo está Concordia, de buenas noticias, también tranquilidad, salud y muchas bendiciones. Arriba ese ánimo, no decaer, por favor, siempre mirando hacia adelante y poniéndole el mejor de los colores a la vida. Así que bueno, amigas, amigos, al mal tiempo buena cara, nos despedimos por hoy, pero mañana vamos a volver, Dios mediante, a encontrarnos después de la rotativa de la hora 10 de la mañana aquí en la Mega Concordia. Hasta mañana, amigas, amigos, un fuerte abrazo, muchísimas gracias por acompañarnos y que tengan una excelente jornada. Así que siempre escuchando la Mega, a la tarde torta frita seguramente, escuchar la Mega, buenísimo. Gracias de corazón. Y será hasta mañana, Recordá siempre de disfrutar, porque si no la vida no tiene sentido. Chao, gracias. Dios te bendiga.

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2: Hey, como siempre, sin querer, de personajes, Nahuel de Coach, una más para el cuadro.

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0: Hasta el jueves, dijeron, ¿no? Bueno. Nublado el cielo con lluvia, temperatura 12 grados, humedad 98%, la presión 1013 en hectopascales, viento del sudoeste 19 kilómetros. Vamos hablando con los colectiveros, che, bueno, están con menos colectivos en la calle, dice, porque no anda nadie por la lluvia, ¿no? Igual. Pero ¿quién está trabajando? Mocuco. Mocuco sí está. En el turno tarde hoy, bueno, tuvo todo el fin de semana de Franco, así que bueno. Fin de semana XXL.
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0: Como decía la Mona, ¿y qué están esperando ahora? Por supuesto, los sorteos. Vamos a ver si por lo menos tenemos suerte con la quinela, ¿no? A ver. Nachito, a ver si está tu 52 hoy.

0: Estamos, sí, estamos para lo que dicen que no íbamos a venir a la radio. ¿Cómo no vamos a venir? Es nuestro trabajo, ¿no?
1: Un mundo nuevo.
0: Feriados nacionales nada más no venimos, ¿no? Pero después todos los otros tiene que ser que estemos muy enfermos. Hoy estamos medio engripados, pero acá estamos. Dormimos con la patita.

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Agencia 1187, Los Milagros. Las Heras 1008, Casi Villaguay, Héctor Ducase y familia. Los Milagros en la tarde. ¡Huela, huela! O le gusta a la niña el huela, huela. ¿Qué foto subió la niña? Me dice uno acá. Es para ver si pica, ¿viste? ¿Qué es eso? Bonaerense, primer premio 9788-9788. Primer premio bonaerense, el Papa. En Córdoba, primer premio 6723, el cocinero. Mi amigo Claudio Colli estaba de cocinero. El grillo, el asador, tomando mates nomás a esta hora de la tarde, tranqui.

¿Qué haces si te la roban a la niña? Y dice, bueno, ¿qué voy a hacer, boludo? No voy a ir a hacer la denuncia, boludo. Me la robo nomás, ¿qué vas a hacer? Hay lindo número, che, acá apareció. Mira, este me gusta para Bejarano, me gusta para Manu. Santa Fe, primer premio, 7214. ¡Qué gran! 7214, en un tiempo sabíamos jugarlo, ¿no? Hoy no. 7214, primero en Santa Fe. El primero en Entre Ríos, 5976, 5976, Entre Ríos. Buenas tardes a la diosa, ¿cómo anda la diosa de la suerte? 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

¿Cómo anduvo el fin de semana? Y lindo, che, la verdad que la pasamos muy bien. Después vamos a comentar todo el fin de semana, ¿eh? Fin de semana XXL. Sábado noche espectacular, de pronto convite, una noche increíble, alucinante. Muchas gracias por las atenciones recibidas, don Antonio. Y, por supuesto, Vero y toda la familia. Gracias por la buena onda. El domingo al mediodía estuvimos en el cumpleaños de Tika. ¡Qué grande, Gladys! Gracias, muchas gracias por las palabras también. Parece que salió todo bien, ¿no? Con el amigo Jonathan Sánchez, con el sonido, grupos en vivo. Ahí estuvo Alejandro Guichón, estuvo la Zuni Banda, con mi amigo Leito Trinidad. Lo hemos pasado muy lindo también en el cumple de Gladys. Muchas gracias por confiar en nosotros, ¿eh? Domingos hicimos un rato de Rancho de Coco espectacular, también como siempre la atención allí en el rancho, el cariño que nos demuestra la gente y los dueños, ¿no? La verdad que es recíproco, lo queremos mucho a toda la familia, a Regner y a toda la gente que allí pasa una noche de domingo impresionante. Había algunos que no tenemos que nombrar, nos dijeron, porque bueno, después escucha a mi mujer, dice tu programa, y bueno, me manda de cabeza, hermano. Tranquilidad, hijito de Dios, me dijeron, bueno, no lo vamos a nombrar. Bueno, el Petizo Campo andaba escapado, lo podemos nombrar igual, porque dijo, bueno, está más o menos la cosa con la patrona, así que... Gracias, Ramonita, por las atenciones impresionantes. Hasta unas empanadas nos hizo comer, Ramonita. Hay caseritas. Oh. La niña parecía que estaba en otro mundo, ¿viste? Si me la quitan a la niña, se va a quedar de hambre. Coquito, Leonor, toda la barra allí. Rosita, Luisito. El Johnny que seguía tomando gancia desde el día anterior. Que aguante, Johnny. Estuvimos con Horacito, con Mirta también, ¿eh? La reina de allí del Rancho de Coco, Mirta Amarillo. Qué lindo, mis amigos de toda la vida, ¿no? Yo los... Bueno, voy a contar una intimidad, yo los enganché a ellos, che. Yo le hice gancho, sí. Un día fue Horacito Valdés y me dijo, me gusta aquella, che, pero era una niña, era una nena, 14, 15 años tenía Mirta, ¿no? Y Horacio ahora ha tenido 20 y pico, le digo, bueno, vamos a ver lo que hacemos, Horacio, porque es menor, boludo, te van a meter preso. Y no, a los 2 meses estaban casados, ¿no? Y deben llevar 40 y pico de años de casado, ¿no? Qué lindo, ¿eh? Horacio Valdés, Mirta Amarillo, la reina del Rancho de Coco. No, con mi amigo Omar Saboreo no estuve, che, me pregunta si estuve con Omar, no. La boquita andaba por el Tropiclub, creo que andaba. Oh, sí, nos falló sábado, nos falló domingo, todo. Está muy tropicalero el hombre.

0: Sí, cuánta gente. El amigo Dani, lo encontramos en los dos lados, en Pronto Convite y también en el rancho. A Dani y a Bea, cómo se bailan todos también, ¿no? Y bueno, el plato fuerte fue con el amigo Bregán. Nos encontramos con Bregán y con Fabiana. Y ahí estuvimos disfrutando del rancho. Me dice, vení, sentate acá en la mesa. No pagué nada, yo pago todo. Grande, Bregán, por favor. Qué lindo.
1: Yo sé que estás pensando.
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0: Habla de jirafa, dice después. Y vos. Y sí, la verdad que jirafiamos de lo grande.
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0: Andaba jirafa, no, sí. En lo del rana trabajando y allá en el rancho disfrutando. Nacional 6953, el barco 6953 Nacional. 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
0: Te dije que faltaba mucha gente para nombrar, por eso no hay que nombrar. Y te olvidás de alguno. Jorgito, mi amigo de Federación, con Alicia, ni hablar. Un capo, Jorgito, ¿no? El gordo Marión, con su señora. Nos escucha todos los días también el gordito.

Mi amigo Gonzalito, que lo hicimos famoso con la foto de Leo Matioli, no César Gonzalito, la seguridad del rancho. ¿Te acordás qué foto, eh? ¿Qué foto pegaste, Gonzalito, eh?

0: 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Oh, no, una salsita. No, una salsita, no. Una ensaladita. Uy, qué rico. Ah, lindo para un bife. Para Ale, por ejemplo, que dice que está cansada de comer pollo. Y bueno, ¿qué va a hacer Ale? Es lo que no toca.
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Y el de Montevideo dice Nachito, ¿es lindo o no? Y vos sabés que yo un tiempo lo jugaba esas tres cifras, che. El chino, el médico, ahí está. 092 Montevideo con el 5 de Entre Ríos, 5092.

0: canción te estaba esperando, pero es que bueno.
1: Te estaba esperando, chao. Pero bueno, chao.
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0: Hola, gatito. Hola, gatito, acá escuchándote. No, me dijo mi compañera Giselle Luna, y ella viene acá, vamos acá a la casa, comemos una masa, mi amiga, nuestra amiga, ¿no? Y ella sabe, mi Lucía, que cuando vamos bailamos, estando Lucía, no estando Lucía, bailamos.
1: Ah,
0: no, gatito,
1: está todo capaz, bien.
0: No, aparte siempre, ¿viste? Los pasitos privados siempre están atentos, porque sé que está vos, amigo, ahí.
1: No.
0: No, y capaz, ¿no? Si tenía buen permiso, amigo. Gracias por ese video,
1: El petizo Carlos Ramón Acampo, el mejor bailarín que he visto en mi vida, amigo. Qué lindo. Con permiso de Lucía fue al rancho, ¿ves? Me parecía. Había un par de chumas que me decían, no, y debe andar separado. Decía, por eso está ahí. Mirá que está solo, como loco malo, está ahí. ¿Viste? Las lenguas largas son Carlito Ramón Acampo, no soy yo, ¿no? Yo no publiqué nada, te mandé el video a vos, nomás, ¿viste?

¿todo bien? Hola, Gustavo. Pasamos un tema para mi marido Andrés. Ayer estuvimos un mal momento. Cayó... Ah, del techo se cayó el grillo, el asador, ¿no? La sacó barata. Yo, Manca y el Rengo. Igual hay chucuchucu. Manco y Rengo igual. Chucuchucu sale, claro. No, estuvimos mal. Ayer se nos mojaron todas las cosas. Dice, eso es bravo, ¿no vale? Bueno, hoy tuviste la visita de la nona. Ahí tomate unos mates con la nona. Qué lindo. A nosotros nos invitó anoche a comer este fideo con salsa, pollito y papita. Qué rico que estaba. Había una celosa, pero bueno, siempre hay dos, tres celosas ahí.

La nona quería ir a pronto convite, dice Janine. Vos, qué casualidad, nos llevaste el teléfono. Tranquilidad, hijita de Dios. Por ahí tengo que salir con mi novia también, y claro. Pero lo raro que te enojaba vos y no se enoja la nona, ¿viste? Porque la nona no atendió de 10, ¿viste? No hubiera echado si estaba enojada. No, y después no sabés todo lo que me escribe, después te lo

¿Cómo anda la familia Formiga? ¿Todo bien? ¿Cómo anda el papi Formiga recuperándose? Mira mucha lluvia últimamente el papi. No lo sientan ahí, él mira la lluvia nomás, la lluvia caer. Seguimos con los días lluviosos, dice nuestra amiga Norma. Grises, fríos, feos. Pero el ánimo viene arriba de la mano de Dios. Siempre de la mano de Dios, hijita, claro. Agradecida tu compañía, matecitos a esta hora. ¿Qué era?

0: Don Rana nos estaba esperando también este Omarcito, ¿eh? La boquita, Omarcito, la boquita, papá.
1: Vamos a ver si el gatito hace programa ahora en tu rato. Está por arrancar tu rato.
0: Estamos arrancando.
1: Si ¿qué querés, boludo, si andan en moto?
0: Claro, la moto, viste, pero bueno. Para un poquito agarramos la capa y salimos rumbo a la radio, qué lindo, ¿eh? Porque ese es nuestro lugar donde tenemos que estar y donde nos sentimos muy bien, ¿no? ¿Qué iba a dormir tanta siesta? Ya dormí toda la mañana, ¿no? Estoy como vos, yo, Rana, yo duermo a la mañana, así que... Ayer recetado por la nona me tomé un Actron porque no podía dormir porque la verdad es que estaba congestionado al mango y mirá, y bueno, hoy ya nos levantamos bastante bien, así que... Gracias, amigo Antonio. La hospitalidad que nos dieron el sábado es espectacular allí en Pronto Convite. Se pasa muy bien en familia, por supuesto. A ver qué vamos a traer estos días, Antoñito. Vamos a ver qué pasa. Tranquilidad, hijito de Dios. Me dijo, vamos de a poco, vamos juntando y si hacemos otro. Pero por ahí ya vi algo medio grande anunciado. Pará, ve, ¿qué era? Algo vi, sector.

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0: de Aragán no trabajó.
1: Anda de novio, lo que pasa. Y bueno, qué va a ser, que no se puede atender tres o cuatro a la vez y trabajar también, no sé. La boquita, más la boquita.

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El bagre, ¿qué la vida? Dice, ahora debe aparecer el bagre. Debe estar durmiendo una buena siestita. También laburó mucho el fin de semana largo. Parece día lunes, ¿no? Pero es martes. Le robamos un día a la semana. 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Ahí anda el amigo Josecito Castro. Y sí, porque nosotros ni pensar de ir a, viste, el fin de semana largo a disfrutar de las cataratas. No tenemos mango ni para comer, que vamos a ir a las cataratas. Me dijo Lucas que el hotel estuvo lleno. Dice, pasó, iban y venían. Dice, los porteños, cataratas, toda esa zona. Paraguay. Alguna escapada a Brasil. Estamos jodidos nosotros para eso.

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Me imagino que no hubo fútbol, ¿no? A ver, Demetrio, ¿hubo fútbol o no hubo fútbol? Demetrio está durmiendo la siesta también. Ah, bueno, estamos fritos. Estamos fritos, estamos al horno. Y Pigüé sí. Hoy tenía la visita de... En vez de Pigüé ir a la casa del vecino, hoy el picaflor se cruzó a la casa de Pigüé. Dice que Isabel no estaba muy contenta, ¿no?, con la visita del picaflor, pero bueno. Dijo, está bien, mi marido va todos los días, que él venga un día. Parece que hizo un guisardo Isabel para que coma el picaflor también ahí.

¿Cuánto tiempo, Chani? ¡Qué lindo! Acá estamos escuchando. Hola, amigo. Hola, Chani. Tengo que hacer alguna juntada con la gente ahí de la Alumni, ¿eh? Está faltando, ¿eh? Un bailarín de la Alumni andaba allá en el rancho de Coco, en el palenque. Bonfiglio nomás te voy a decir. Eso no.

0: ¿Cómo estás vos?
1: Chale.
0: Yo re bien. Dale. Acá me sacó la lluvia. Nos estamos yendo a buscar a Pajares con un vecino. ¿Cómo estás vos? Yo escuchando la radio, escuchándote. Me alegra mucho oírte.
1: Qué lindo, Chani. Un saludo al amigo Pajares también. Se va a buscarlo al esposo, al laburo. Claro, se va a mojar.

claro, el estado de don Antonio que puso una foto con peluquín abrazado ahí y puso cerrando fecha para septiembre Los Alfiles. Ahí está. Qué grande. El mejor imitador de Ariel Cora, ese mismo, me dice Josecito, Roland, sos malo, Josecito. Tranquilidad, hijito de Dios, es muy martes. No empecé.

Sos único queño haciendo lo que hace. Dice, bueno, muchísimas gracias. Por eso decimos que estamos como en casa, ¿viste? Cuando venimos a la radio. Nos encanta todo esto. Es más, me aburro más en mi casa que... Por eso me vengo a la radio.

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Y no sé si da o no da, pero con la lluvia da para cualquier cosa, ¿no? ¡Qué grande! Carlos Ramón el Petizo Campo dice, si me pones un chamamecito lo bailo en mi casa, dice, ahora sí con Lucía. Antes que te echen, vamos con un chamamé, amigo.

Pito, che, por llegar a San Javier. Bien ahí, papá. Hola Lili, hola la gente de La Bianca. Se está cumpliendo mi pronóstico, dice Lili. 5 días de lluvia, te dice. Ah, yo pensé que era hasta el jueves. 5 días, claro, vaya, van los 5. Está bien, Lili, está bien. Yo estaba confundido, le encajé hasta el jueves. Yo. Lili nos cuenta que hoy es el Día Mundial de Investigación sobre el Cáncer de Mama, Día Mundial de la Prevención de Incendios Forestales. Y la frase de Lili es fuerte, ¿eh? Nunca dediques toda tu vida a ser el soporte de nadie, porque cuando las personas aprenden a caminar, casi siempre de lo primero que se deshacen es del bastón. Ah, es del bastón que los ayudó a mantenerse en pie. Ahí está, o sea que venís a ser vos. Ah,

Es mi amigo Angelito Lavena. Buenas tardes, Gustavo. Bendiciones. Uno sabe lo que habló de vos, el enano Barrios, Angelito Lavena. Es gran persona, Ángel, dice, sí. Trabajamos juntos en Argencitrus, un gran tipo, dice. Hace mucho que no lo veo, nomás. Y bueno, por ahí cambió, ¿viste? No, enano. Gran tipo, Angelito Lavena, ni hablar.

¿Tenés noticia de Cabeza de Lata, gatito? No, hace rato que no lo veo al amigo Cabeza de Lata. Che, ¿qué pasó? Vos sabés que se le voló la paloma, dice Cabeza de Lata. Abrió la puerta del rancho y cayó adentro y el palomo nunca apareció. Suele pasar, amigo, suele pasar. Lo hablábamos el viernes, creo que era, ¿no? La paloma cuando tenga hambre va a volver, no te hagas problema.

anda el Colo laburando también. Mocuco, el Colo, el Chino, todo laburando, ¿sabes? Que Zapucay pegó Mocuco, dice. Pero cuando lo agarra tablazo la Flavia. No sea malo, Colo. Tranquilidad, hijito de Dios.

0: Viste, por decir de memoria, no trabajábamos en Argencitro, dicen Salerno. Ah, ahí está. 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

Y Tita, ¿nos vamos a levantar o qué vamos a hacer? Ayer pasamos por Alpargán y le estaban abriendo la puerta a la cuidadora de la Tita, che. 11 de la noche en punto estaba llegando la cuidadora, qué lena. 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Temporada otoño con todo. 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Dale, pasamos algo del Dani también, a ver si te gusta esto, y si no buscamos otro, no hay problema. 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

0: tardes, Gustavito.
1: Hola, Leito.
0: Toda la audiencia, que no decaiga, dijo.
1: No, esto no cae.
0: Amigo por ahí. ¿Cuánto estamos? ¿Cuánto estamos? Vamos, vamos, amigo, vamos. Mándese un mensajito, levántese, ánimo, vamos, vamos, vamos. Hoy comienza la semana, hoy juega Boquita.
1: ¡Ah, claro!
0: Saludos para usted y toda la audiencia y todos los amigos, Gustavito.
1: Ah, hoy se van a rebuscar con Recoleta, el que nos ganó a nosotros, la manga loco ese paraguayo. La revancha, ¿no, Leita? La revancha, vaya. Ganó San Lorenzo, dice uno que sí. Oh, que el dolor de ojo no es.

¿Qué dice la tía Vicky, che? Ah, vi la foto, dice la Repollito y Garrafas. No lo conocía mi vecino Garrafa. Estuvo en la fiesta de Gladys, Garrafa y la Repollito. No seas malo, no le diga la Repollito. Bueno, pero no sé cómo se llama. No seas malo. Garrafa está flaco, noche. Garrafa Costa, estoy hablando. De la Guarumba, boludo. Me dice, yo soy de la Guarumba, ¿no te acordás de mí? No, la verdad que no. Le digo, me quería morir cuando me dijo Garrafa, boludo. No. Qué mecánico del barrio El Triángulo, Garrafa. Impresionante.

vamos, Leito, vamos arriba, Leito, dale, dale, Leito, que te despertaste con todas las pilas la siesta, Leito, impresionante, ¿eh? Y yo medio engripado, Leito, por eso. Pero bueno, bueno. Te voy a contar una intimidad, ¿sabés qué hice? Tenía mojada la zapatilla, digo, ¿cómo soluciono esto? Porque me va a entrar frío por todos lados. Agarré y me saqué la media y me puse los guantes a andar en moto. A bien me quedó como una, ¿cómo se llama? La pantufla. Y bueno, si viene alguien a la radio, si viene el dueño a hablar conmigo, sonaba. Estoy de pantuflas, ¿eh?

0: Gustavito, hubo torneo el sábado en veteranos más de 45.
1: Ah,
0: en,
1: ¿jugaron?
0: Donde están las máquinas.
1: ¿Jugaron, che?
0: Hubo, pero no me invitaron a mí.
1: Ah.
0: Me parece que vamos a tener que ir buscando nuevo equipo.
1: A rompehuesos ya no lo invitan ni a jugar al fútbol,

0: otro mundo.
1: La boquita, de jirafa.
0: No dijo nada todavía. Ni habla jirafa, oye.

0: La niña hoy anda onda la Sonora Bonita, ¿eh? Así que bueno, vamos a tener que buscarle algo del amigo Farías allí, ¿eh? A ver si encontramos algo de la Sonora Bonita para la niña. La enloqueció Jonah, Jonah le cajó la Sonora Bonita y ahora ya no es más de Gilda. Se fue para el lado de la Sonora Bonita, ya lo dejó a Germaín también, así que va cambiando, está bien. Gerardo y la Sonora. Ahora, después de la tanda, vamos a ir con algo de Gerardo. Estamos en la mega, la movida tropical. La boquita. Nos vamos a la tanda de la radio. Luego nuestra segunda hora de programa aquí en tu radio.
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Gerardo Farías y la Sonora Bonita con el Colo Córdoba, con toda la banda. Qué recuerdos, ¿no? Tengo un recuerdo de la Sonora Bonita, más de Gerardo Farías, te voy a decir, ¿no? Bueno, pero no sé si se puede contar eso, ¿viste? Pero bueno. En los tiempos del ciclón bailable, Tano lo trajo a Gerardo y la Sonora. Y compraron ahí en la barra, pagaba Gerardo, ¿viste? Y bueno, Tano que vio los verdes, dijo, dame los verdes, bueno. Pagó con $100 el amigo Gerardo Faría, pero eran falsos. Después que se fueron a Santa Fe, Tano les mandó un recitado, le mandó al Colo Córdoba, le dice, tu cantante me dio $100 falsos. Tranquilidad, hijito de Dios, dijo el Colo, ¿qué va a hacer, hermano? No sé. ¿Cómo? ¿Por qué no lo dijiste en el momento ahí? Claro, que te vas a devolver, ¿no? Chupó todo lo que quiso Gerardo Faría y los dólares eran falsos, che, pero bueno. ¿Qué va a hacer? Puede pasar. Por eso hay que mirar bien la plata, che, cuando te pagan. Después ya no. Fuiste. Dormiste. Y justo era el único que pagaba con dólares. ¿Quién va a pagar el ciclón bailable con dólares? No. Che, mirá cómo está el grillo. Bueno, el grillo.

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Muy baratita la entrada, la anticipada 2000 en vicedirección, la entrada en puerta 2500. Fiesta Día del Niño, matiné bailable con toda nuestra música allí, agosto a pura diversión. Estaremos el viernes, salón de actos, Escuela Mariano Moreno. Gracias a Adriana y gracias a Juancito.

0: Omar, volvé, que está lloviendo. Omar, ¿a dónde vas? ¿A dónde anda este? ¿Eso qué es? ¿Avenida Maipú por ahí? ¿O qué? No, esa es Chajarí. ¿Dónde anda? ¡Volvé, Omar! 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

Sí, no pasa nada, dice el grillo. Dale, dale. Le buscamos la vuelta acá. Va queriendo el techo. Acá estamos escuchando la movida tropical. Dolorido, hermano, pero nada. No tengo solución, dice el sábado. Te mando saludos, Roulín. Cuache, ¿cuál de los Roulines? Gordi. Estaba en la agencia de mi consuegra Olga, agencia El Chinito. Oh. Roulín estaba en relaciones públicas porque la gente lo veía y entraba a jugar, es claro. Es un tipo muy conocido, Gordi Roulín, ¿no? César Ramírez, los nenes van a levantar y te echar la casita. Ya va a estar lindo, ¿eh? El tiempo y se podrá hacer el laburito, amigo. Qué lindo, bien ahí, ¿eh? Las chapas están, por lo menos, para ir cambiándola, ¿no? Pero una recomendación, no lo dejé acostarse en su cama al Cheche. ¿Cómo se va a acostar?

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Ahí donde mi amigo Carlito Salomón, che, vuelve el hipódromo de Campaspaso con todo, ¿no? Ya vamos a ver qué fecha es, Carlitos. Se levantó mi amigo Bregan también. Impresionante la noche que pasamos con el amigo Bregan allí. Baila dos temas y descansa dos, ¿viste? Está bien, está bien. La rodilla no está bien todavía, la rodilla. Fabiana, ella quiere bailar toda la noche si es posible, pero no se puede. Va con descanso la cosa. Y después parece que lo llevó a la casa y hubo chucu chucu. Bueno, Bregan, lo largaron a las 5 o 6 de la tarde por ahí, Bregan. En colectivo lo largaron. Le habían llevado la moto.

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0: Picaví, estaba destruido Bregán, por eso durmió la siesta hoy. Bueno, pobre Bregán, hijito de Dios.
1: Hola, Gustavo Mendoza, muy buenas tardes para vos. Con esta segunda hora de tu programa, La Movida Tropical, a través de la Mega. Que suena, Gustavo. Gustavo, acá Picaví del barrio Centenario, al mal tiempo, pero con toda la buena onda, ¿qué va a hacer? Lo que manda Dios, hay que recibirlo, Gustavo.
0: Ahí está.
1: Porque nadie puede con él, ¿eh? Gustavito. Saludando a todo el stack de mis colegas, che, al Toto, que estén tranquilos, el Toto, que ya se va a ir la lluvia. A Bregán, también lo mata la lluvia, porque viste que el hombre de
0: no puede laburar.
1: A Pigüé, Pigüé se pone contento, porque dice que se pone lindo para pegarle a la,
0: ah,
1: a la carnaza,
0: sí.
1: Dice Pigüé. A la Celia, a la Nona. Bueno, a todos, Gustavo, que anden todos bien. Gustavito, pasame el tema de cualquiera nomás de Amar Azul.
0: Qué grande, Picaví, qué grande, amigo. Nadie me dijo hasta ahora que está lindo para las tortas fritas, ¿no? Están empachados de tortas fritas. Hace como 5 días que comemos torta frita, torta frita. Ahí le hacemos aparecer a Pigüé, a ver si aparece Pigüé. Tanto va a dormir hoy Pigüé, vamos. 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

0: Hola, hola, Gustavo. Buenas tardes, acá del Levantó.
1: ¿Cuánto estamos?
0: Vamos, vamos, que ya está Macro, ya está Macro.
1: ¡Oh, bro!
0: Decirle a la ley que a ver que aparezca, que ya no necesita. Basta de vago, basta de vago.
1: Ayer te fuimos
0: al
1: a buscar
0: el. Negro lo tiramos para el fondo. Basta, cochinero. Oh, ahí está la vecina, ya terminaron de hacer las cosas, las cositas de ella.
1: Chucu chucu.
0: Y vos con la niña, hace chucu chucu.
1: De rato.
0: Chucu, Tiago Nelo.
1: De a rato.
0: Metele una cumbre, vamos, basta de vago, se levantó el loco. Me dio karate, chucu chucu con la niña.
1: De a rato, boludo. No, yo no sé cómo. No, está loco. No llego al grillo y a bregar, no le doy ni a los talones. De vez en cuando un chucuchuco está bien, pero nada, todos los días. Está loco, nene. Tranquilidad, hijito de Dios.

0: Mirá, está Pigüé en sintonía, está. Ya se viene el audio de Pigüé, a ver qué dice hoy. Hoy juega Boca, Pigüé.
1: Hola, amigo Mendoza.
0: ¿Verá?
1: ¿Cómo andas?
0: Qué grande, mi amigo.
1: Estoy por tomar unos mates, amigo.
0: Bien.
1: La verdad que estuvo lindo el rancho, la pasamos lindo.
0: La pasamos lindo.
1: A la noche. Amigo. ¿Vos sabés que justo que llegamos a casa? Se largó el agua, amigo.
0: Se largó el agua, sí, sí.
1: Menos mal que habíamos llegado. Llegamos bien para la cama, para hacer cuatro. Llegamos.
0: ¡Chucu,
1: bien,
0: chucu!
1: Bien, la pasamos lindo. Había varios separados, ¿no, amigo? Había por todos lados. Sergio Dini no bailaban por un lado.
0: Sergio Dini, claro.
1: Quilombo, esto, ¿no? Muchas separaciones. Bueno, fin de semana largo. Ahora ya está todo, se arregla, amigo. Ya llegó el lunes. Llegó el lunes y todo se arregla.
0: El lunes, martes se arregla
1: bueno,
0: todo,
1: amigo,
0: ¿no?
1: Un abrazo. Saludos para mi amigo Pigüé, para Toto 10, para la niña, para la bolichera, para Picaví y para Pigüé, amigo. Pigüé, quería, después que vio los videos, quería ir a bailar ahora al rancho, quería ir a conocer al rancho, amigo.
0: ¿Qué va ahí?
1: Con la señora.
0: No,
1: así
0: va.
1: Que lo vas a tener que invitar, amigo, a Pigüé para ir con la niña ahí al rancho de Coco,
0: no
1: amigo,
0: va.
1: Quería conocer.
0: No va, qué va.
1: Y Picaví dice, pero mirá, no saber, yo me iba al rancho, me quería
0: ¿otro
1: ir al
0: más?
1: Rancho también,
0: ah, bueno. Domingo.
1: No, amigo, yo no era que bailaba dos temas, me quería sentar. No, yo te bailo toda la noche. Lo que pasa es que la Fabiana, no sé qué problema, tenía el dedo chiquito del pie. Que no podía bailar mucho. Le digo, viste, le digo, te hubiese venido descalza, más vale a bailar. Le digo, no, con botita, esa botita que llevan, ¿para qué? Venía alpargata nomás, le digo, andate ahí a donde vuelas el alpargán y le digo, comprate un par de alpargatas. Le digo,
0: claro, yo baila más noche, cómoda.
1: Me cortá, le digo, me dejás con ganas de bailar.
0: ¿Pero?
1: Y después dice, ¿qué te parece si nos vamos para la casa ahí? Y bueno, le digo, yo si vos querés, vamos, le digo. Fuimos, amigo.
0: Y anduvo bien, Bregan. Chucu, chucu.
2: Grande, Bregan.
0: No, se terminaron los dolores de Bregan, no le duele más la rodilla, nada. Lo que sí que toma Fresh. Fresh de pomelo, toma. No, digo, Bregan, no me va a correr con eso. Andá, comprá un vino, dice un vino. Sí, bueno, un vino, sí, un vino, una gaseosa. Ahí puede ser.
3: Te doy la despedida. 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
0: No, y de los separados tengo prohibido hablar, Bregan, ¿eh? ¿Sabés la cantidad de nombres que tengo? Gracias a mi amigo Palito, che, que me... Como yo no bailo tanto, bueno, me la hizo cansar a la niña. Bailó toda la noche Palito con la niña. 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
0: 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Ah, allá lo del Rana, sí, no se la presté a nadie. No, bailé yo. No, sí. No, ahí hay gente peligrosa. No está como para prestar la patrona ahí, no. No, saquito no estaba.

0: ¿Cómo duerme, don Ranón? ¿Cómo duerme, ese muchacho? Es un oso yogui, ¿cómo duerme? Trabaja los fines de semana, nomás. Después duerme toda la semana. Pero terrible, la gata.
1: No sea malo, que está despierto, está en sintonía ahí, no sea malo.

Te cuento una intimidad que no le va a gustar nada a él, pero bueno, viste, estamos para eso, para los puteríos. En el cumpleaños de Gladys, de la tica, estaba invitado este. Claro, don Ramón estaba invitado, sí. Con la señora, ¿no? Bueno, empezó a bostezar, ¿vos sabés? Y le hacía seña, vamos, le hacía seña a Verónica. Y por ahí saltó Verónica y le dijo: hermano, cuando vos te juntás con tu crema esa, con el Omar, con Jirafa, con todo, no tenés apuro por volver a casa, dice. Y ahora que yo estoy bien, dice, estamos alegres acá bailando, está todo bien, te pones loco y te querés ir, dice. Andate vos, le dijeron. Antoñito, tranquilidad, hijito de Dios. ¿Cómo va a estar bostezando ahí? Se había dormido bien, no sé qué. ¿Qué tan cansado estaba, Angelita? El amigo Antonio ahí. Parece que va lo del tío Cho y bueno, tiene horario de ida, pero no de vuelta el hombre, ¿no? Y bueno, ¿qué hace? 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

0: ¿Qué pasa con el celular de Pigüeche?
1: Gato DJ.
0: Ahí está.
1: Acá estamos escuchándote. Saludo al Picaflor, a Moncito Bregán, a Picadita Contento, Picadita. Y a Carlito el Castillo. Que se cansa mucho este Bregán porque baila muy apretado. Y vos, si no te da las piernas, da un paso al costado. Hay muchos que quieren bailar.
0: Y bueno, ¿qué va a
1: hacer? Bueno, por DJ eso... Gato, Gato DJ.
0: Lo dejé a Palito y al yerno de mi albañil. ¿Cómo era mi albañil, che? Pachanguero. El yerno de Pachanguero.

0: tardes.
1: Toto.
0: Qué día horrible, por favor.
1: Cada día, podría.
0: ¿Te gustó? Vos que estás más o menos en el tema. Me enteré que está por haber algún movimiento en el Poder Judicial.
1: Sí.
0: Algunos nuevos nombramientos, aparentemente.
1: Ay, ay, ay, parece que sí.
0: Escuché así, ¿viste?
1: Sí. Sí.
0: Te voy a decir, mamá.
1: Dicen que sí.
0: Y cambiando el tema, el muchacho este que mandó el audio el otro día. Estuve escuchándolo todo el fin de semana. El fin de semana largo me lo tomé para escucharlo. Como mil veces, hasta que lo saqué. Ese muchacho es Oscar Espil.
1: Oscar Espil, mira.
0: De la cooperativa eléctrica.
1: Ahí está.
0: Gran amigo.
1: Ah, es tu amigo, sí, y bueno.
0: Compartimos varios asados.
1: Está todo bien, entonces.
0: Un poco el cuero, sí, pero bueno, es buen tipo. Para lo que hay, viste, es de lo mejorcito. Bueno, Gustavo, lo vi a Don Bregal en el Racho Coco.
1: ¿Lo viste?
0: Bien acompañado. Sí, lo vi, ¿no? En las redes sociales lo subieron. ¿Qué no va a estar jodido las rodillas? Si se sacude como como bolsa con harina, ¿viste? No, parió. Bueno, ¿viste, Gustavo? Te estoy escuchando, un abrazo. Me estoy yendo de la estanzuela.
1: Para el lado del barrio, es un nazareno, Pindapoy, para el barrio de Patiri. Qué grande, Patiri, pide teléfono, nomás no baile, ¿no? Qué grande, Patiri. Pasame el teléfono de la enfermera. Digo, no, yo no lo tengo, lo tiene la nona. Y bueno, pedísela a la nona. Dice, no, no sé si te lo va a dar. Digo, yo. Si la enfermera te corta la cola, baila un tema y te corta la cola. La enfermera se va a divertir a lo del rana, no va a buscar novio, ya lo dijo. Así que para tirar y buscate otra nomás.
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1: Con respecto al ascenso que va a haber en fiscalía, Toto, tenemos que reunirnos todavía con el jefe mayor, con la ley, ¿viste? Pero parece que sí, que a la fiscal la van a ascender, che. Se va de jueza, ¿eh? No, ya es mucho eso. Aguantala ahí, ¿no?
0: ¡Hola, gato! La mujer es como la bicicleta, no se presta, hermano. Porque la prestaste y la devuelven rota, ¿viste? Así que prohibido prestarla.

0: Ahí está, ¿eh? Palabra de alguien que sabe mucho, el Toto 10. La mujer no se presta, hermano. Así que bueno. Sabemos para la próxima, entonces. 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
1: Escúchame. Escúchame, Gustavito, pronto.
0: Sí.
1: No sé si antes, fin de año, después. Uh-huh. El Rana ya va a tener un conjunto familiar. Porque canta Berito, canta Lourdes, canta
0: Pablo,
1: Benito, canta Don Rana. Son todos cantores. Como vi el video de Berito, espectacular como cantó Berito. Espectacular. Bueno,

Es cierto, Loche, todos son cantantes, muy bien, y buenos cantantes, impresionante. Buenas tardes, compa, todo tranquilo. Hola, compa, el domingo fuiste al rancho. Dice, sí, hicimos una gira, el XXL, compa, impresionante. Ando vivo por el rancho, sí, también, sí. Como le gusta a usted, había chamamé, ¿eh? Dijo Coco, subió al escenario Coco y dijo, este es el rancho de ustedes. A ver cómo eran las palabras de Coco, para que a la niña le gustó la palabra de Coco, ¿no? Dijo Coco, este es el rancho de ustedes, acá se vienen a divertir ustedes. Ustedes que son mi familia, los quiero como mi familia porque me dejan pagar los impuestos, me dejan pagar a la policía, todos los gastos que tengo para poder abrir el rancho. Y son muchos, dijo, ¿no? Pero bueno, me doy unos gustos de vez en cuando y es como traer un chamamé todos los domingos. Dice, acá siempre en el rancho va a haber un grupo chamamecero todos los domingos. Y a la mató con esta, dijo. Y al que no le guste, se va a hacer pis y a dormir a su casa. ¡Chao! Así que estuvo como el conjunto Nuevo Itatí, ¿no? De la zona de Lucas Norte, por ahí son los muchachos estos. Buen chamamé, buen chamamé. Hola, Gustavo, ¿cómo estamos? Decirle a Marco Monje que no se olvide de cabeza, no fue más y no abonó el arreglo de la moto, no te puedo creer. Ese día que estaba mandando audio, claro, se hacía el dueño de la radio, él, viste, como que había que tenías que arreglarle gratis la moto. No, Jesús, no lo pelee, cobrale. Si yo te cuento todo lo que gastó anoche Marco Monje, ahí te pagaba la moto tranquilamente. Miguel Conejito Alejandro, aventurera, dale, lo buscamos, aventurera también. 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

0: Escuchá, gatito, dice el petizo campo. Un día te voy a invitar a comer a casa con tu pareja, dice, pero no le chumé nada a Lucía, gatito, No, yo soy como Shakira, ciega, sordo, mudo.
1: Ojo, gatito, cuando te he parado, gatito.
0: Son varios. Hay uno que en especial me pidió, no me va a nombrar, boludo. Escucha, mi mujer, boludo, me manda de cabeza. Todos los veces hace lo mismo. No, te voy a nombrar, amigo. Muy buen jugador de fútbol. No, pará, no pensé. Tiene una moto, una cro. No, pará, boludo, no.

Ahí anda mi amigo Damián, ahí andan los minatones salvajes, el oso Miño, el soltero más codiciado, José Quintero, Huguito, Ramón Müller, el viejo de las chicas, las tres patas, están todos. Saboreo había para tirar para arriba ahí en el cumpleaños de la tica, Damián, Todos eran Saboreo, todos y todas. ¿Qué apellido sos vos, Saboreo? Y vos, Saboreo, dos Saboreos.

¿Viste lo que es compartir habitaciones? Grillo, vas a tener que hacer algo, poner un timbre, que toquen timbre. Se levantó cuánto estamos, le robó al baño y fue. No, boludo, ¿en serio? ¿Temió la cama? No.

0: Che, Mendoza, vas a tener que pedir al petiso Canco que te dé unas lecciones de baile, boludo. Así agarra vuelo para bailar, viste, porque vos no querés bailar, pero te tiene que gustar el baile. ¿Cómo no te va a gustar?
1: Nacho, si yo, vida, el que toca nunca baila. Y bueno, el que toca nunca baila.
0: Fuiste a bailar. Decirle a Ocampo que te dé unas clases de baile en la casa, ahí que te explique ahí como los movimientos, los pasos prohibidos, algo que vas a agarrar, abuelo, amigo.
1: Mirá, llevo a tirar los pasos prohibidos que tiene el petiso Campo, me muero, boludo. No, quedo, no. Quedo enroscado en un palo ahí. A loco, ¿cómo baila el petiso Campo?

En el cumpleaños de Kika cantó otro tapado de Tica, claro. Cantó Saboredo, hice otro tapado y muy, pero muy bien, ¿no? La verdad, murió la flor en la versión de Luisito Saboredo. Es un lujo escuchar eso, ¿eh? No. Lo que le dijeron, primero preparate 5 o 6 temas y ahí te llevamos este... Le dijo el Rana. Bueno, veremos a ver si prepara 6 temas, por ejemplo, ¿no? Pues no va a cantar Murió la Flor, le van a pedir otro y va a cantar Murió la Flor.

0: Ya mi viejo al Colo Minata le mandaron un mensaje, dice, y no contesta, dice. Y me lo mandaron a mí, dice, debe estar durmiendo la siesta, qué sé yo, que está haciendo el Colo a esta hora. ¿Qué pasó? A ver, ¿qué pasó? ¿Qué precisan? ¿Laburo o qué?
1: Estoy afuera, ¿cree que toque bocina? Toco.
0: ¡Ay, chacarí, son esas! ¡No!
1: Estoy afuera, ¿cree que toque bocina? Toco.
0: ¡Se vino la de Chacarí! ¡No! ¡Se pudre todo!

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¿Viste esta foto? Dice Josecito Rolón. Sí, la vi, qué personaje los dos, ¿no? Peluquín y el Rana cerrando fecha, los alfiles para septiembre.

Oli, oli, ¿cómo estamos? Bendecido martes para todos. ¿Te alcanzó el fin de semana largo? No, lo disfrutaste bien, parece, ¿no? Hoy la tita te está escuchando de que empezaste y con los ruleros. No se quiere sacar los ruleros. Así que me habrá escuchado cuando dije que 11 en punto venía llegando la empleada, ¿eh? Pasamos justito nosotros ahí a las 11 en punto llegaba la empleada de la tía, la tita, y la abría Analía, con frío, con lluvia, pero la abría igual.

Escuchá, ¿viste cómo le pusieron a Omar Saboreo? Dice, taburete, monje, no. Bueno, aparte de mamadera, chupete, chupita. Saboreo le dicen llovina.

Se viene, a pronto convite, el lugar de los grandes éxitos. Vuelven desde Santiago del Estero, Los Alfiles. Primera fila para Josecito Rolón, ni hablar, ¿no? Por ahí el mejor imitador de Ariel Cora te hace cantar un tema de vuelta, y sí. 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

Dale, Tita, vamos a movernos, Tita. Vamos a sacarnos los ruleros. Vamos a ir para el Pargani ya. Vamos a hacer el mate. 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Me contaron que se viene el último locro del año. Podés estar en la lista de Scaloni esta vez, me dicen. Bueno. Oh, por fin. Sería un placer, che, vamos a ver.

0: Bueno, la señora del Colo está escuchando, puede decir cualquier cosa acá en el audio, porque... Pero bueno, eso me mandó Damián, y digo, Eva, yo no te... A lo otro sí me hago responsable, dije yo que todo el cumpleaños de Tica ahí eran saboreos, todos parientes tuyos, le decía yo, y de la Eva, ¿qué son? La hermana, dice, y vos, la sobrina, y la otra, y que eran todos saboreos.
1: Hola gato, ¿cómo estás, amigo? Acá te estamos escuchando con Vicky, mi hija. El Colo no está, fue el último día que trabajó el viernes, nomás y acá no apareció todavía, no sé dónde lo tiene. Por ahí andará con cuento que se le quedó al colectivo, no sé qué. Dejalo por allá, no más lejos. Así que no vengan a tocar bocina acá en mi casa. Estoy yo y Vicky.
0: Tranquilo con la bocina que no está el Colo.

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Rosales. Le arregló el teléfono al grillo. No sé qué le hizo, lo tocaron como 20, primero después me lo trajo a mí, dijo Chicharrón. No, no, no, no creo, le digo yo, que el grillo haga eso. Sí, boludo, estaba hecho bolsa. ¿Quedó el teléfono del grillo o no? 3454-336000. Todo celular, Chicharrón.

0: ya soy Viviana, la concorriente, saliste un tema, cualquiera que le guste a usted.
1: Muy bien, Viviana, la concordiense.

0: poco de Fabián y los Dorados antes de irte, me dicen por acá. Bueno, vamos a buscar un poquito de Fabián también. Le vemos a la gente del 21 de septiembre, ya la amiga Solís ahí, si está a casa a hablar, a Valentina Márquez también. 53 minutos de la hora 16, ya no tenemos más tiempo. Vamos con un poquito de Fabián. Me voy a sacar las pantuflas, me voy a cambiar de vuelta para irme, a ver si me mojo otra vez. Bueno, me voy a acostar a dormir, ¿no? Si no me voy a engripar. Estoy jodido.
1: Sin miedo.
0: Igual, mañana estamos firmes, engripados o no, estamos firmes aquí en la radio.

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0: Hola, buenas tardes. Qué placer recibirlos a esta hora, bienvenidos. Primera edición de la semana, vamos a disfrutar mucha música en este lunes 18 de agosto. Este ritmo se baila así. Anda preparando tu mate, tu merienda, ese café rico también. Arrancamos esta primera edición de Una Tarde Mágica. Este ritmo se baila así. Mi nombre es Patricia Coegler, el gusto inmenso que tengo de estar con vos. Arrancando este lunes. Sigue como el mal tiempo. Prepara unos mates, arrancamos, sí. ¿Cómo han pasado el fin de semana? Todos han pasado bien, fin de semana largo, se terminó, ¿eh? Bueno, ahora sí, pila, esta semana arranca con un día menos. Ya está habilitado y con mensajes, el 345-433-0915. Somos amigos en Face, Patricia Coegler, Una Tarde Mágica, en Instagram, Pato Coegler. Claro que sí, así me gusta a mí, ¿eh? Arrancar con todo. ¿Cuánta gente ya trabajando? Te acompaño en tu casa, donde estés, en el trabajo, transitando la ciudad o por las rutas. Hacé conmigo el programa, todos son bienvenidos, siempre. La temperatura a esta hora, con este pronóstico de lluvias que nos va a acompañar un par de días más. Sí. 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

Qué lindo, cuántos amigos. Bueno, muchísimas gracias por arrancar la semana y la tarde conmigo. Voy a saludar, antes de arrancar con los mensajes, a la gente que hace posible que pueda estar con vos, a los amigos. ¿Cómo andan ellos, los amigos? 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Te mando un beso, Luis. Saludos a Griselda, a todo el personal. ¿Cómo andan los amigos de CACDOG? Saludos a Karini Fernando. ¿Cómo andás, Franco? 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Mini Mercado Lo de Quipes. Muchas gracias, amigo Carlos. ¿Cómo anda mi amiga Vero? Mundo Limpio, ya con el mate, me imagino, ¿no? Te mando un beso, Vero. ¿Cómo anda Marcelo, ABC Salón de Eventos? ¿Cómo anda el amigo Jorge, Carnicería y Despensa El Vasco? ¿Cómo andan los amigos en Villa de la Panadería Artesanal de Randy? Hola, Silvini, Randy, muchísimas gracias. ¿Cómo anda mi amigo DJ Maxi, Azul Eventos? A pleno. Bueno, muchísimas gracias los amigos que hacen posible que pueda estar con vos cada tarde en la radio. 91.5, dial que vos elegís durante todo el día. Sabés que salimos haciendo radio en vivo, ¿no? Sí, sí, a través de internet. www.lamegadigital.com.ar. Atención, claro que sí. ¡Wow! Esas fotos, esos mates a pleno. 345-433-0915. Ya está habilitada la línea para que vos y yo estemos conectados. Bienvenidos a una tarde mágica en vivo hasta la hora 19.

Ya porque querían saber si estaban atentos. Gracias, Juancito. Bueno, sería nuestro lunes. Hoy es martes, sí, sí. Tengo que dejar de tomar. La medicación me está haciendo mal. Vos festejaste mucho, Pato. Anduviste mucho de vagancia. Ah, pero te hice confundir, Juan, también, ¿eh? Bueno, ¿qué día es hoy? ¿Estás seguro que es martes hoy? Te mando un beso, Juancito. Aprendo la bicicletería. Claro que sí. Sí, escuchame una situación, dice Omar Saboredo. ¿Estás bien, Pato? Sí, súper. Te escucho cada vez que puedo. Te mando un beso, amigo Omar. ¿Todo bien? Ya me estaba volviendo a mi casa, dice Walter. Pensé que estaba perdido. Bueno, pero a ustedes ahí les gusta, ¿eh? Volverse a su casa. Hola, Lucas. Pensé que redoblaron los paquetes porque era martes. Ahora los voy a ir a devolver. Eran los de ayer, Pato. Ay, ay, ay. Qué cosa. Hola, Lucas. Hola, Ita. Wow, ¿cuántos paquetes hay en esa camioneta? Lucas. El doble, claro que sí. Bueno, a meterle pata, ¿eh? Les mando un beso grande, chicos. ¿Cómo anda mi amiga Rosy? Ya empecé a compartir los mensajes. 345-433-0915. Pasamos un tema de Camela. Uy, ¿hace cuánto tiempo que no pasamos ese tema? Muchísimo tiempo, ¿no, Rosy? Hermosísimo, por cierto. Saludos a todos mis amigos en el barrio San Martín. Ahí, Rosy, lo busco.

0: 3454-33-091-5. Los amigos trabajando a pleno. A ver,
1: para qué. Hola, Pato. Buenas tardes.
0: Hola.
1: Hoy no se puede hacer torta frita ni choripán.
0: ¿Qué pasó?
1: ¿Estás viendo?
0: Sí, es verdad. ¿Cómo andan mis amigos?
1: Pasame,
0: bueno, pero.
1: Pasamos un tema.
0: Sí.
1: Con estatua.
0: ¿Qué? ¿Por qué?
1: Viste que lo llevo de adorno. No.
0: Pobrecito. Claro, viste que el tiempo va a estar así. Más o menos, mírame y no me digas nada, ¿eh? Los chicos ahí trabajando a full, muy bien, con ese humor de siempre. Bueno, así que hay que arrancar la semana. Claro, si te dije que era un día menos. Claro, cualquier cosa estaba hablando. Le mando un beso grande a José Luis. Bueno, pobrecito, che. Ay, ¿cómo es el nombre del compañero de trabajo?

0: hacer choripán porque hay lluvia.
1: Pero estaría bueno, nos hacemos un techito de última, ¿eh?
0: Choripán porque hay lluvia.
1: Bueno, señora, bueno. Amiga Irma, te mando un beso grande. Saludos a su esposo ahí que justo estaban saliendo de casa y se pararon a saludarme. Les mando un beso gigante, ¿eh? Bueno, sabes que hoy es un martes, sí, tenés razón, ¿eh? Bueno, una tarde para compartir algo romántico se puede hacer de Diango. Walter le quiere regalar a Ceci un tema de Diango. Bueno, vamos a ir buscando. Hola, mi amigo Horacio. Buenas tardes, Zapatito. ¿Me puedes pasar un tema de Alejandro Sanz, amiga? Buen comienzo de semana, muchísimas gracias. Gracias por siempre estar, amigo Horacio. Vamos a ir buscando toda la música. Ya te escucho. 345-433-0915. Madagascar Olodum.

0: Hola, Pati, ¿cómo estás? ¿Todo bien? ¿Todo tranqui? Pati, ya sé que viste abombada, perdida, de afuera y todo eso, pero hoy no es lunes, Pati. Hoy es martes.
1: Bueno.
0: Hoy es martes, Pati. Hay que trabajar.
1: Pero claro que sí, estamos en eso. ¿Cómo abombada, che? Se te escapó, ¿no? Saludos a Juan, ahí va de copiloto del amigo. Espera un poquito.

Ahí va Juan, amigo José Luis, claro que sí. Bueno, no me empiecen a bombardear tan temprano, che. Ah, nunca se confundieron de día ustedes, ¿eh? (risa) 345-433-0915, lluvias para lo que resta de la tarde-noche de hoy. Como que quiere mejorar y nada, ¿eh?

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Petra, 32 minutos. Los garotos haciendo él, no me quemo. A ver por acá. Escucha, bueno, 345-433-0915. Arrancaría las lluvias luego de la hora 19. Nuevamente. Ay, ay, ay. 19, 20, 21, 22. Lluvias. Para la tardecita noche de hoy. Bueno, los pronósticos. Así son, ¿no? Bueno, tenemos un pantallazo luego. Actualiza la hora 18, ¿sí? Pásanos algo de Marc Anthony y Bill. ¿Cómo andan las chicas? Hola, en calle Entre Ríos y Quintana, full. Buscamos, sí, no hay ningún problema. Tiziano Ferro, el tema que pasé el otro día. Creo que el nombre lo sabe mi amiga Morito, no recuerdo. Sí, Tiziano Ferro pasé la semana pasada. No recuerdo cómo se llama. Lo voy a buscar, Moni. Pasó la tan ansiada quincena, Pato, ya empiezan a rondar por la oficina. Deciles que no hay nada. Claro, ya pasó, chicos. Hay que calmarse un poquito hasta

0: hasta fin de mes. ¿Cómo andan? La gente de la cerradera full. Estamos en la oficina compartiendo unos mates y escuchando una tarde mágica. Muy bien, ¿eh? Qué lindo, cuánta gente del otro lado. La tarde se pone hermosa cuando sabemos que ustedes están ahí, ¿eh? Mis oyentes de 91.5. Mis amigas en el merendero también, ya preparando lo que va a ser la cena para los peques y sus familias. Así que bueno, ¿quieren escuchar algo de Sebastián Yatra? Y para la parte tropical, algo de palmeras. Dale. ¿Cómo anda mi amigo Fran? A pleno. Ya está la amiga Vero en el local, te cuento. 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
0: A pleno ese garoto. Ay, ay, ay. ¿Cómo anda mi amigo Fran? Ah, pero vos habla un poquitinho portugués. Buen programa, amiga. Éxitos y saludos. Hola Ricardo, ¿cómo andan los amigos? Alta Revolución. Escuchándonos a través de www.lamegadigital.com.ar. La gente de Paraná. Gracias, amiga, por el tema. Merecidas, amigo Horacio. ¿Cómo arranca tu tarde? Bueno, mucha gente, claro, obviamente hay que trabajar, hay que estudiar. Así que bueno, le mandamos un beso grande. Ahí preparándose para la escuela, el amigo Eduardo. Sacando cuentas están amigos Sergio y Silvia. Vaya a saber por qué a esta altura del mes. Ah, también están en el reparto. Bueno, no tengo ni idea, Silvia. Se cortó todo el contacto, sí, no tengo ni idea. Mis amigas también trabajando a pleno en el barrio Ilesca. Ellas artesanas hermosísimas que tengo que están escuchando la radio. 345-433-09150 será. Es el tema que pasábamos hace un rato. Los chicos en la ruta 015, trabajando y acondicionando lo que es. Acondicionando estamos, Pato, lo que es la ruta, ¿sí? Y escuchándote como siempre. Beso grande, gracias por estar ahí.
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De la tarde, 43 minutos, estoy cumpliendo con tu música pedida. Esto es Miguel Mateos. Descargo el audio. ¿Cómo anda, amigo José? Más o menos estaba ya como pensando qué le habrá pasado al amigo, que su mensaje no está, pero ahí está ahora. Muy bien, ¿eh? Hola, Ñengo. 345-433-0915. Patricia, un gusto enorme escucharte como siempre. Pato, te mando esta foto para ver si conoces a la persona que está de remera blanca con rojo. Bueno, cuando hacía campaña política hace un par de años. Que tengas un buen programa como siempre. Hola, Ñengo. Saludos a la familia González. Voy a estar mirándolo en un ratito, si es la foto. Es que está tan chiquita. Pero ahora me fijo. Te mando un beso grande, Ñengo. Voy a saludar a mis amigos en Estancia Grande. Con el mate está Susi, Cachito, Juanma. Le mando un beso grande a toda la familia, ¿sí? Pato, pasame el tema Men Watch Horse Hats. Bueno, así, ¿no? Está bien. Men Watch Horse Hats. Pop Ghost. Bueno, voy a ir buscando. Sí, sí, ya sé cuál es el tema. Marita, le mando un beso grande. ¿Cuánta gente ya? Extrañamos los sorteos del viernes, amiga Pato. Bueno, voy a ir programando para este, ¿sí? No hay ningún problema. A ver, 345-433-0915, el regalo más grande creo que se llama. Ah, bueno, dale. Buscando música de Camela, ya está para salir, amiga, en un ratito. 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Por ahí seguramente anda Lucre o Valen. O Nachito, les mando un beso gigante. 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Me acompaña el amigo Jorge, ya está pleno. Me hiciste reír, Jorge, ¿no? Pato del paraguas, pato bueno. Tu paraguas me da risa, pero ¿por qué? ¿Qué pasó? 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

0: Salió un ratito, dice acá el amigo José, que no llovía, pero bueno, empezó otra vez la llovizna. Saludos, JJ. Sí, estamos así, ¿no? El tiempo está tira y afloja. Nada, chicos.
1: Buenas tardes, Patita. Una tarde pasada por agua. Hoy juega Boca. Yo quiero pedirte el tema de Bonnie Tyler. Es una pena para mi hija Jennifer. Un saludo. Y para la segunda hora, el tema de Dalila, La Llamada. Éxitos, amiga. Salí un ratito y empecé a llovinar. De vuelta me mojé. Cansado de esta tanta agua. Aguante la 91.5.
0: Te mando un beso. Sí.
1: Por empezar con los verdes.
0: Estamos todos iguales. Te mando un beso grande, José.

Ya te escucho, me parece que es la amiga Lili por el otro lado, ¿no? Terminación 021, ahí te escucho, aguantame un ratito, ¿sí? 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Ese es el tema, Pato, muy bien, lo leí más o menos, ¿no? Qué lindo que está esto, cuánta gente del otro lado.

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No estábamos acá en Concordia. Ojalá que haya estado hermoso eso. No sé si no se suspendió por el mal tiempo, no sé ni cómo estaba acá el sábado. Van a estar en la escuela Gerardo Yoya, dice por acá este sábado. Un festival de danza. 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Te mando un beso, qué bueno, Maxi. Hace mucho que no pasás las ardillas, Pato. Tenés razón, ya ni me acuerdo cómo sonaba, ¿eh? Ese es el tema, ya va completo. Robin Ship, Boys Do Doll, también en un ratito, ¿sí? Buscando el tema que me está pidiendo el amigo José. No, todavía no lo puedo captar, así que lo voy a ir buscando, ¿va? Estamos a martes, Zapatito, sí, sí. Martes, 18 de agosto. Este tema sale completo ya, ¿eh? 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

perdí tanto tiempo, pero siempre te escucho. Qué bueno, vas a pasar el tema de mi rosa. Qué lindo tema. ¿Te acordás cuando ella te lo pedía? Bueno, así que mientras lo escucho voy a pensar en ella. Que tengas un buen día. Y bueno, y a soportar este tiempito que va para largo.

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0: 6 de la tarde, 13 minutos, arranca así la parte tropical. A mí me gusta porque el amigo José se canta todo, qué lindo.
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0: 345-433-0915, banda registrada es esto.
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2: Patito, ni amamos. Tanto yo como mi familia y toda la audiencia y quien te conoce, te ama.
0: Gracias, Fran.
2: Para la hora tropical te quiero pedir la canción, la última canción de un conocido mío. No te da nombre, pero búscala, por favor.
0: Te mando un beso, Fran. La última canción, música de gusto. Ya voy a pasar también un tema de Chiri Fernández. Estuvimos en el Teatro Colonial el sábado. Por ahí está acostándome un poquito, pensarás que bueno, que estuve tomando mucho. No, estuve gritando impresionante. Un show impresionante que vivimos el sábado en el Teatro Colonial. Ahí estaba Plena Chile. Bueno, tuvimos el placer también de estar con nuestro hijo después de tanto tiempo. Así que todo hermosísimo. A las chicas que les prometí que le iba a traer un presente, un regalo, fue imposible la cantidad de chicas y chicos que se hicieron presentes en el Teatro Colonial. Arrasaron con todo. ¿Viste que ponen unas mantas a la entrada de los teatros? Bueno, repleta de regalos, sombreros, vinchas, cosas con luces, bueno, llaveros, fotos. Fue impresionante y no pude acercarme más. Casi media cuadra para poder acceder a algún presente. Pero bueno, les mando un beso grande a mis amigas, a Vero, y un beso grande también para la amiga Lucre, que les prometí. Y bueno, al aire les digo que fue imposible, así que les pido mil disculpas. Lo que sí les traje a ellas fue una especie de bengalas que tiraron, ¿no? Como, pero no bengalas de esas que no están permitidas. Largan como unas, como unas cintas plateadas y doradas. Bueno, eso les pude traer, chicas. Esas fueron, claro, presionó el botón Chili. Pues lo más cerca de Chili que vamos a poder estar de ese es el regalo que les traje, chicas. Así que bueno, te mando un beso grande, Fran. Gracias por esos buenos deseos siempre. Una familia que quiero muchísimo. Vos estás mal de la garganta, por eso lo decía Marita. Te mando un beso grande también. Nos gritamos la vida el sábado. Bueno, viste, fin de semana también allá en Buenos Aires. Horrible el tiempo. Llueve y por ahí, bueno, para un poquito cuando se pueden hacer algunas cosas, se pueden hacer y cuando no hay que estar en la casa. Les mando un beso grande. No sé, creo que le pasé bien la aplicación. Les voy a recordar nuevamente y le voy a mandar un beso grande a la familia Aranda, a la familia de corazón que tiene Augusto allá. Y el pronóstico del tiempo acá, lluvias, lluvias y lluvias. Para mañana miércoles, mínima de 9, máxima de 14, con lluvias también. Con mejoras temporales durante el día, pero nuevamente lluvias, ¿sí? Durante toda la jornada, para jueves, mismas condiciones. El viernes, aparentemente, estaría saliendo Don Sol. Ya lo extrañamos y no sabemos ni cómo es. Así, bueno, esperemos, ¿no? Que vaya mejorando un poco para poder andar. Eso más que nada.
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0: ¿Cuántos mensajes? 345-433-0915. ¿Cómo anda mi amigo Mar? ¿Todo bien? Hola, buenas tardes, Patito, ¿cómo estás? Es un gusto saludarte, muy lindo programa. Siempre puede ser un tema de Soda. Ay, ya estaba casi programada la primera parte con la música pedida, pero te puedo pasar un tropical. ¿Qué te parece, Omar? ¿Cómo anda mi amiga María del barrio Pompeya? Buenas tardes, Patito, ¿cómo estás? Acá como siempre escuchándote. Te mando un beso grande, María. ¿Cómo está eso? ¿Todo bien? ¿Mejorando a poco? ¿Cómo anda mi amigo Gustavo? Pero qué lindo. Qué lindo que se ve eso. Ahora miro bien, ¿sí? Igualmente que la también quiero mirar bien la foto que me mandó el amigo Ñengo. Estamos muy chiquito todo. Seguramente me... Sí, necesito lentes. El mate está preparado, me parece genial para esta tarde. Patito, pasame el tema cualquiera que tengas en programación. Dice el amigo Walter, claro que sí. Qué lindo. ¿Cuánto mate por ahí del otro lado? A ver, ¿qué dice mi amigo Héctor del barrio La Cantera? Pato, hoy es un día martes, ¿sí? Te abrazos del barrio La Cantera. Bueno, muchísimas gracias por recordármelo. Si arranqué así con todo, como que venimos de un domingo, ¿no? Nada que ver, veníamos de un lunes. Es un profesional de la mentira. Bueno, también... Me acuerdo Ricardo Ford con ese tema, dice el amigo José, ¿eh? Profesional de la mentira. Sí, sí. ¿Cómo anda, amigo Carlos Goya? Muy buenas tardes, amiga. Quisiera escuchar la 2001, Corazón sin cara. Que tengas un buen programa, te mando un beso grande. No te vayas a olvidar de ser feliz. Muchísimas gracias, hermosa frase. Qué lindo, no te vayas a olvidar de ser feliz. Ni hoy, ni ningún día de la semana. Ningún día de tu vida, ¿sí? Qué lindo, te mando un beso, Lili. Ahí pasado y sabes que en mi corazón siempre va a vivir mi amiga Rosita. Hermosa, a ella le encantaba la música de Camela. Ya leo y ya escucho, ¿sí? 345-433-0915. Hay mucha música pedida. La gente del otro lado también está preparando unos cafecitos para compartir. La gente del aserradero y también las chicas que están en calle Entre Ríos y Quintana.

¡Vamos, amigo Juan! Yo quería un sombrero, Pato. No pude, chicos. Tenía dos pedidos también, ¿eh? Amigo, que yo te me había pedido un llavero de Chile. Fue imposible. Bueno, para la próxima, ¿eh? ¿Cómo va tu tarde? Viste que estamos así con estas jornadas inestables. Pero siempre hay que ponerle lo mejor. Porque hay cosas por hacer. Hay que estudiar, hay que trabajar. Hay que hacer cosas también al aire libre. Que son las que hacemos siempre, ¿no? Para hacer las compras o para ir a pagar las cuentas. Y bueno, entre tantas cosas estamos nosotros acá en 91.5 para acompañar tu día, tu tarde y tu noche. ¿Cómo anda mi amiga Vivi? Tema de Chili también que ya preparé. Va para la amiga Irma y para su esposo que me lo pedían, ¿eh? Pásame algo de Chili, por favor, que lo fuiste a ver y estuviste tan cerquita. Y no tanto, ¿eh? 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Así arrancaba el show y así te lo recuerdo acá, ¿eh?

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2: Patri, hoy es martes, Patri, te lo vuelvo a recordar de vuelta. Patri, pasaron un buen tema de Sebastián. Esos temas que a mí me gustan. Ay, como si vos sabés, pero yo sé que vos lo sabés. Así que yo sé que vos lo tenés ahí guardado. Patri, abrazo, nos vemos.
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0: Patri. Con ese tema me quiero cortar la vena, Patri. Qué hermoso tema, Patri, con este video de lluvia. Te ve como me da, Carlos.
1: La pedí el mío Juan, éxito de Sebastián haciendo María, una ilusión, está hermosísimo. Claro, toda esta música, no hay un día especial, ¿no? Para escuchar la música que a uno le gusta. El amigo Juan pedía música de Sebastián, temazo del monstruo cordobés, dice el amigo José también. Y hablando de música de Sebastián, apareció la amiga Morocha Vane. Hola, Morocha. Bueno, escucha, 345-433-0915, hay mucha música pedida, Trulalá también, algo como esto, ¿no? Que a veces que quiere arrancar y no arranca. Bueno, hablando de arrancar y no arrancar. Ay, ay, ay, qué temas, ¿no? ¿Qué pasó con los que andaban dando vueltas o por ahí? Bueno, estaba preguntando, pero no es que se fueron, ¿no? Los Therians andan dando vueltas aún. Y bueno, ¿viste? Una persona que se siente en un nivel profundo o se siente parcialmente animal. Qué cosa, ¿no? Bueno, no es solamente eso, ¿eh? Mucha gente se está preparando ahora para farmear aura. ¿Qué te parece? Bueno, escuchá que con eso vamos a estar jugando esta semana. A partir de ahora vas a empezar a dejarme al 345-433-0915 un audio que me explique, más o menos un audio medio corto, ¿no? Que podamos pasar al aire. ¿Me pueden explicar qué es para ustedes farmear aura? Sí, que se están haciendo, bueno, en la Plaza 25 de Mayo y va a haber el fin de semana. Por el mal tiempo se suspendió. Ahora se van a juntar los Therians y también se van a estar juntando los chicos y las personas que quieren farmear aura. ¿Qué tal? Tres últimas cifras. Con cada contestación van a participar de un sorteo que vamos a arrancarlo hoy, ¿sí? Bueno, ¿estuviste averiguando? ¿Estuviste preguntando a la inteligencia artificial? Bueno, no necesitas preguntar, ¿no? Porque eso se ve en todas las redes sociales. Farmear aura. Yo tengo uno que ya se preparó. No, yo no puedo decir lo que me parece a mí. ¿Qué es lo que significaría eso? No, claro, quiero que ustedes me cuenten qué es lo que más o menos estuvieron investigando, qué es lo que saben, o qué es lo que piensan que puede ser eso, ¿eh? Bueno, y me cuentan, ¿eh? Al 345-433-0915. 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Andrés y Roxana, le mando un beso grande, chicos. Martina, su pequeña, viaja a México, ¿eh? También lo reconocieron. Qué lindo. Hace judo, Martina. Así que le mando un beso gigante para ella. Hace judo igual que mi esposo Tito. Y a mí me gusta eso, ¿no? Que los chicos hagan deportes. Y vamos a ayudarle entre todos a Martina para que pueda viajar y presentarse en México. Y yo sé que se va a llegar, amiga Roxana y amigo Andrés, con todo lo que están haciendo, ¿sí? Le mando un fuerte abrazo. Escuchá que pronto vamos a tener rifas. Ahí le vamos a estar contando todo lo que vayan publicando. 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Nunca temas por ella, no, no, no. ¿Qué tema elegimos para esta hora, Morocha? ¡Qué rico! Ya están las tortas fritas. Muchos mensajes para compartir. 3454-33-091-5. Dice por acá Patito, qué linda. Hermoso tema, ¿eh? Qué lindo, mi vida, cuando pasaba música de Chile. Iba el tema, ojalá, para la amiga Analía. Gracias, divino, dice por acá. Sí, hermoso. Me alegro muchísimo, amiga María. Y yo, de mi corazón, dale, ya buscamos. Anda el amigo Dani también, qué lindo. Buenas tardes, amiga, feliz retorno. Buen programa, muchísimas gracias. Saludos a los amigos taberneros. Y no queda otra que hacer tortas fritas. Ahí ya las arrancó, ya están hechas, ¿eh? Ahí está con Gladys para arrancar los mates. Y, por supuesto, escuchando Una Tarde Mágica. Abrazos, qué rica esa merienda, chicos. Beso grande para los amigos taberneros, para las reinas ochentosas también. Mucha gente para saludar, ¿eh? Hay mucha gente conectada. Todos escuchando la Mega 91.5. 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

0: 3454-330915. ¿Qué es eso, Pato? ¿Qué es farmear aura? Bueno, averigua, Hola, Patria, acá escuchándote, bonita cara a la tarde gris. Ay, te mando un beso grande, Rosita. Pasamos un lindo tema. Te mando un beso, Rosita.
1: Pato, mirá, me cambiaron de gente. Ahora vino mosquito de cárcel, viste, chupa lo condenado. Ay, y che. Té de manzanilla, viste. No hace nada, pero...
0: Ay, qué bueno, José Luis, un beso grande, chicos.
2: Lindo que tenga ahí programación ahí para escucharlo acá. Bueno, hace rato que nos pasan los temitas de mi conejito Miguel Alejandro ahí.
0: Ajá.
2: Bueno, amiga, que pasa lindo el programa y bueno, con el temita que está el visto del sol ahí, que estamos pasando con el día nublado. Bueno, amiga, dale, dale.
0: Te mando un beso grande del otro lado. A ver, ¿quién está? ¿Me dijo el nombre al principio o no?
2: Un temita de Miguel Alejandro ahí, con qué temita lindo que tenga ahí.
0: Amigo Darío, muy bien. Buscando toda la música que piden en esta tarde de martes. Gracias por recordármelo a cada rato, Juan. 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

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A ver, Morocho, que voy a mirar por acá. Hola, cielito, ¿todo bien? 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

0: ¿Cuánta música pedida hoy? ¿Cuánta gente del otro lado? Muchísimas gracias. Estamos adelantando un poco de escena, Pato. Y es un placer escucharte siempre. Hola, Estelita. ¿Todo bien? ¿Qué le pasó, Olga? Yo voy a ir hasta tu casa, Pato. Mientras lavamos un poco de ropa, escuchamos un poco de música y cocinamos. ¿Qué te parece? Claro, lo que pasa es que esto viene de una conversación que teníamos con la amiga Olga. Olguita, que me hace unas canastitas de acelga. Pero yo no tengo ropa, Pato, así que voy a ir hasta tu casa mientras lavo la ropa, te cocino las canastitas. Una genia. Escucha, Anita, que lo pedías, acá está.
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0: Me podés anotar a Jennifer 227 y a José 189 para los sorteos. Significa realidad.
1: Pero mira, vos estuviste haciendo las averiguaciones, amigo José. Esperá que corté el tema para eso. Tiene ahí, bueno, hizo una anotación, el papelito, la lapicera.

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1: Espera que casi me caigo. Está participando mi José y Jennifer. Genial esa descripción, Vamos a farmear aura. ¿Qué? Bueno, eso, farmear aura. Muy bien la definición, estuvo buscando, estuvo haciendo los deberes el amigo José y me contó más o menos lo que significa. Y con eso participa, claro que sí. ¿Qué? 345-433-0915.

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2: Escuchá, Morocha Van, éxito para vos. Hola, amigo Edu, ¿todo bien? Algo de Leo que me voy a la escuela. Te mando un beso, Edu. Acá está el León santafesino. Y seré.

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Saludos al amigo Walter. Bueno, muchísimas gracias. Siguen llegando los mensajes. Abrazo a la gente del barrio La Cantera. Qué lindo. Te mando un beso, Lau, también para vos. Gracias por estar del otro lado. La gente que nos elige a través de internet. Salimos haciendo radio en vivo a todo el mundo. www.lamegadigital.com.ar

Casi llegando al final. Bueno, muchísimas gracias. Mucho para agradecer a toda la gente que está del otro lado, siempre eligiendo 91.5. Me voy con tu éxito pedido. Perdón, que caramelo no va, ¿no? Caramelo y hablar al aire no va. Ahí está. Escuchando el día. Éxito para vos que lo pedís. Mi nombre es Patricia Cuegler. Muchísimas gracias. Y siempre agradecida que estés del otro lado haciendo conmigo el programa. Está la tarea, el primero que está ya anotado para los sorteos. El amigo José, qué genio. Muy bien. ¿Averiguaste qué es farmear aura? Con eso jugamos esta semana. Gracias a los auspiciantes, a todos ustedes también. Que terminen de excelente manera esta jornada de martes. Hasta mañana, chao.

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Go. Amigas, amigos, ¿cómo están? Muy, pero muy buenas. Bienvenidos a la radio. ¿Cómo están? ¿Bien? ¿Cómo andas, señor operador? ¿Todo bien? Buenas tardes. Buenas noches. Bienvenidos a la radio, a este comienzo de semana. En esta segunda edición de la semana acá por Mega 91.5. Saludando a cada barrio, a cada amigo, amiga también que nos escuchan. Decimos muy buenas noches, ¿cómo han pasado el fin de semana largo? Mucha agua, impresionante, ¿eh? Y ya no tengo más ropa, ¿eh? Me vine de pantalón corto a la radio, sí, de remera. No tengo, ya no sé qué ponerme, ¿no? Para un poco. Y bueno, aparentemente hasta el día jueves va a seguir el agua. Señora, ama de casa, usted, ¿eh? Que ya no sabe dónde poner la ropa, ¿eh?

Comenzando la semana, día martes, acá en la radio, con muy buena música. Buen comienzo, señor operador, claro que sí, con estos clásicos. Simplemente regresa, amor. Regresa, regresa. Habilitamos en la línea de WhatsApp también 3454-330915. Comenzamos hasta la hora 21. ¿Cómo anda esa garganta para cantar en la noche? ¿Bien?

0: esta hora. 94 es el porcentaje de humedad, la máxima de hoy de 11 grados. Probabilidad de lluvias aisladas con un 40%, para mí que ya estaría, ¿no? Ya estaríamos con el agua, sí. Para mañana miércoles máxima de 14 grados, llovizna con un 40%. Por la tarde, por la mañana y por la noche, 40 y 70% de lluvias por la noche de mañana. Para el día jueves, máxima de 15 grados con un 70% durante todo el día de lluvias fuertes. ¡Epa! Vuelve la lluvia, ¿no? Para un poco. Escamas ya no están saliendo. Sí.
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0: Hasta el día jueves, Bueno, con un 70% de lluvias durante todo el día. Viernes se sube la temperatura máxima de 19 grados. Señora, señor, para el día viernes arranca el buen fin de semana. Lindo día, algo nublado, vuelve el solcito con todo en la ciudad. Para el día sábado, máxima de 13, también algo nublado con solcito de por medio. Lindo sábado, lindo domingo, máxima de 13 grados, totalmente despejado. Próximo lunes, máxima de 11 grados, también totalmente despejado. Por ahora, las lluvias continúan hasta el día jueves acá en nuestra ciudad y en toda nuestra región.
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0: El amigo Emma compaginando toda la música puesta en el aire. Mi nombre es Jorge Bonomo, producción en el aire acá de Mega 91.5. Bienvenidos a los amigos de 102.5 Positiva Radio Federal. 97.9 Estación Charrúas. Comenzamos hoy con clásicos. Carioma, simplemente te fuiste con él.

0: También acá en el comienzo de lo que simplemente solo tus canciones.
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0: Habilitamos el WhatsApp de la radio 13-454-33-0-91-5. Bueno, ahí están llegando algunos de los WhatsApp también a esta hora de la noche. Saludamos a los amigos que nos acompañan. Pensé que era No te enamores de un loco para mi amigo Luisito Ramón Acosta, ¿no es? No, no es. Cuando lo tenga ahí, mándaselo para mi amigo Luisito Ramón Acosta, ¿eh? Ahí está. Luisito Ramón. Defensa lo de Celia. ¿Cómo anda mi amiga Celia? 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Ando bien para cantar, ¿viste? Cuando uno tiene ganas de cantar, canta lindo.

Ricardo Rojas, muy buenas y bienvenidos chicos a la radio. 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

un DJ. Pantalla gigante, tenemos de todo, sí. La música de la Mega en tu próxima fiesta tiene que estar. Comunicate con nosotros, podés mandar WhatsApp a la radio. Cuando queremos acordar, empezamos con la despedida de año, ¿no? Sí, ¿no? Bueno, le quiero mandar un cariño enorme, un besote enorme también, que me mandó un audio hoy y me dice: te escuchamos todos los días, escuchamos la radio todo el día, cuando transmiten la Mega también, Para mi tía Betty, todavía está la promesa de los fideos amasados que me debe, Cuando vaya a Federal a comer fideos amasados con un buen estofado, carne, viste, de costilla de asado. ¡Oh, me encanta! La papa grande. Ya estoy hablando de hambre, seguro. Saludos muy grandes para mi tía Betty Oyuela. Un besote enorme para ella, para los primos ahí, sobrinos, para todo el mundo, Jorge, acá todo el mundo escucha la radio positiva, ¡qué grande! Me dijeron hoy, lo extrañamos a Alejandro Silva, ¿no? Cuando llueve, por ahí olvídate, que vienen los conductores, ¿no? El tema que por ahí se mojan y el tema de garganta, el resfrío. De eso nos tenemos que cuidar mucho. Por eso el tema por ahí, el clima, no nos favorece el clima húmedo. Pero bueno, un gran cariño enorme para mi tía, tía Betty. Betty Oyuela, un gran saludo para ella y para toda la familia y escuchando la radio. Sabemos que le gusta mucho toda esta música, mi tía, Le regalo la música de los Alves. Sergio Ceja, ¿cuándo viene a Concordia? ¿Cuándo vuelve? ¿Sabe algo usted? No. El tema llamado Enamorado. Ya voy con los mensajes a través del WhatsApp de la radio 3454-330915.

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0: Céline Delamont. Hola, buenas noches, amigo Jorge. ¿Saldrá algo de la 2001 para escucharlo? Corazón sin cara. Corazón sin cara. Bueno, dale, amigo Carlos, ¿puede ser? Ahora buscamos algo de la 2001, Corazón sin cara. Nunca lo he escuchado. Vamos a prestarle atención a ver qué dice. ¿Cómo anda mi amiga Viviana? ¿Todo bien?
1: Hola, buenas noches, que Dios lo bendiga y que tenga mucho éxito. Somos fan número uno de suya.
0: ¡Qué grande, Vivi!
1: Felicito un tema de los iracundos.
0: De los iracundos, se le cortó la comunicación, ¿no? ¿Se le cortó o la cortó usted? Se le cortó, ahí está. Jorge, pasamos de mitad de Leo Matioli acá, escuchando desde el trabajo. Un gran saludo.
2: Buenas tardes, noche, Jorge.
0: ¿Cómo le va?
2: Para acá.
0: Ay, amigo, usted cuando le dice, parece que se está cayendo, me da miedo. Tengo vértigo.
2: Un poquito resfriado.
0: ¿Por qué?
2: Algo que dice así, te llevo dentro de mí.
0: Ah, Grupo Trinidad, ¿no? Sí. Vamos a buscar, Grupo Trinidad.
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0: No, a ver.

Porque, bueno, pasamos temita de Dalila. La llamada, si puedo hacer, simplemente para escucharlo. La radio, como siempre, de 10. Le quiero mandar un besote enorme para mi amiga Irma. Está haciendo, ¿qué está haciendo Irma? Fideos amasados. ¡Ah! Oh, fideos amasados. Oh. Qué grande ahí, mi amiga Irma. Un gran, pero gran cariño, ¿sí? Para ella, por

0: ¿Cómo pasó el fin de semana usted? ¿Bien? Bueno, tuvimos baile el fin de semana, ¿eh? Viernes.
1: Qué tontos.
0: Pegamos una vuelta, una gira artística. Saludos muy grandes a los amigos de Distrito 21, ¿eh? Estuvimos ahí un rato el fin de semana, el día viernes. Qué lindo que está, ¿eh? Distrito 21. Así que le mandamos al amigo ese un gran, pero gran saludo también, ¿eh? Salimos con amigos el día viernes. Le quiero mandar un gran saludo para Celso Romero y para Claudia. Mañana ando por ahí, Celso, ¿eh? Voy a pagar lo que se debe, claro que sí, como corresponde. Espero que no me cobren IVA, ¿no? Claro, un gran saludo para Celso ahí, para Claudia, escuchando ahí la radio. Los amigos de Bar Pool, el encuentro. No, pasé para saludar a un amigo, ¿no? No es que terminé en el bar, ¿no? Pasé a saludar a un amigo, al amigo Celso. Luego el otro boliche no lo podemos nombrar, no está la publi, no se puede. Pero lindo la pasamos. No lo vi a mi amigo José. ¿Dónde andaba José, querido?
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0: Excelente éxito pedido a través del WhatsApp de la radio y la música del grupo Trinidad. Simplemente te llevo dentro de mí para mi amigo José. Escuchando la radio. Este es el tema que andaba buscando yo, que sale siempre acá en la Mega. ¿Será este o no? A ver, onda folclore tiene. Bueno, ¿cuándo arranca?
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0: Epa.
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0: Ah, no, no es este, no. Este es lo nuevo de Ángela Leiva, a tener en cuenta. El tema se llama Ni perdón ni permiso. Lo nuevo de Ángela Leiva. Perdóneme ahí, señor operador, claro, le pido un tema y ya estaba este metido. Bueno, está bien, disculpe. Yo dije, ¿qué pasó? No es el tema. A ver, Ángela Leiva, lo nuevo, ni perdón ni permiso.

Bueno, ahí está, algo romántico, ¿no? Lo nuevo ahí de Ángela Leyva. Bueno, tengo audios por acá, tengo mensajes, mientras vamos compartiendo temas nuevos. Lo nuevo de Nahuel Benici, Ulises Bueno, Meta Guacha, lo nuevo de Luco Racon, Desacatado, lo nuevo de La Conga con Banda 21, lo nuevo de Eugenia Quevedo y mucho más hay para presentar en un ratito nada más. Hola Jorge, buenas noches amigo. ¿Cómo estás? Hace tanto tiempo acá escuchándote. Pásame algo de Uriel Lozano, gracias. Ana María, ¿cómo anda mi amiga Ana María? Ahí de Benito Lejerem, ¿no? Qué grande Ana María, un gran saludo para ella también. Gracias por el aguante.

0: Bueno, algo de Uriel Lozano, simplemente para escucharlo. Ahora se viene, capaz un 2x1, ¿no? De Uriel Lozano, éxitos perdidos. Hola.
1: Vea.
0: Amigo.
1: Hola, amigo. ¿Cómo andas, amor?
0: Bien. ¿Terminó? ¿Ahí nomás cortito?
1: Vea. Hola, amigo. ¿Cómo anda, Ramón?
0: ¿Cómo anda, Ramoncito querido? Un gran saludo, Ramón. Gracias por el aguante y como siempre.
2: Gracias, Jorge, gracias.
0: De nada, para eso estamos. Hola, Jorge, ¿cómo estás? Hola, amiga, ¿cómo anda mi amiga?

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0: Bueno, excelente, segunda y última hora acá en la radio con la música de estos grandes. Estamos hablando de Django junto a Damas Gratis y lo nuevo, como siempre, ya que lo presentamos la semana pasada, ¿no? Está muy bueno, con video y todo. Ahora Django hizo un show en un teatro y le dedicó también este tema a la mamá de Pablo Lescano, ¿eh? Ya yo me olvidé de ti. Jorge, por fin estás peinado. Bueno, gracias, ¿eh?
1: Hola. Buenas noches, Jorge Bonomo. Pasamos un tema de Eugenia Quevedo.
0: Dale.
1: Que estoy recuperándome de una cirugía. Y acá escuchándote, está hermoso tu programa hoy.
0: Muchas gracias, amiga. Bueno, pronta recuperación. Y ahora te paso algo lindo de Eugenia Quevedo en un ratito nada más. Y pronta recuperación, ¿sí? Hola, buenas tardes. Te estoy escuchando. Pasame un temita, algo romántico de Leo Mattioli. No me deja nombre.

0: 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Muy buena atención. Esto es lo nuevo de Karin León. ¿Y qué personaje?
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0: ¿Qué andas haciendo, che?

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1: Excelente, lo nuevo de qué personaje con Karin León. Una onda mexicana, ¿no? Karin León como viene a ser como... Claro. Sí, como ese. ¿Cómo anda mi amiga Rosy del barrio San Martín? Hola amigo, pasamos un temita de Leo. Cuéntale para escuchar, Rosy, ahí del barrio San Martín. Te estoy escuchando y mirando mi boquita. Ah, estás jugando boca, mira vos. La verdad es cero fútbol acá, ¿eh? Si me decís cuál es el DT de Boca, no lo sé. Y eso que soy de Boca, ¿eh? Pero bueno. Eugenia Quevedo para mi amiga ahí que está en pronta recuperación.

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0: Así se bailó todo el fin de semana, señor operador, ¿no? Impresionante, bien, bien lo suyo, ¿eh? Como siempre. Bailó el No Se Ve.
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0: ir a la cita, Jorge, gracias por el tema. Compartimos la música y también de Uriel Lozano, música también de Leo Mattioli, que lo pedía mi amiga Rosy ahí del barrio San Martín. ¿Cómo anda mi amiga Rosy? ¿Todo bien? ¿Cómo anda mi otra amiga Rosy? ¿Cómo salieron esas empanadas caseras? 28 de la hora, 20 en todo el país, presentados hasta ahora por los amigos de Char Cars, el lavado del automotor, también carrocería ahí, lo que es pickup y mucho más. 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Lo nuevo de la Conga Banda 21, aún la extraño. Oh, wow.

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Jorge, salieron riquísimas, qué rico, empanadas, bien casadas.

La música, lo nuevo también de Metaguacha, Onda Sabanera y ponte perro, el tema. No te pongas brava, che, no, no. Jorge, pasame la música de Ulises Bueno, me levanté.

excelente la música de Amar Azul, también éxito pedido para mi amigo Oscar. Grande Oscarcito, hay un gran pero gran saludo. Gracias por el aguante, ¿eh? Andará mi amigo Cristian Lescano, también ahí compartiendo la radio. Trabajando, claro. 15 años, presentado por los amigos de Saborítica, hace 421-0360, reparto a domicilio y sin cargo. 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Desde acá un gran pero gran saludo. Bueno, compartimos también la música de Ulises Bueno, Me Levanté, éxito pedido por mi amiga. ¡Qué grande, eh!

Jorge, ¿me podés pasar el tema de Ulises y la moneda? Mirá vos. Estamos en 102.5 Positiva Radio para todo Federal. 97.9 Estación Charrúa, se compartiendo.

0: Bueno, excelente la música y también de la mano del grupo Trinidad con Más La Quiero, Los Secretos de Mi Almohada. Ya casi marcando el final. Bueno, vamos con más mensajes por acá. Jorge, muchas gracias por los temas. Dale, gracias por el aguante. Por acá me mandan, a ver, ¿qué me mandan? Bueno, ahora lo vamos a estar mirando. Gracias a nuestro amigo o amiga es. Nos está agendado con un nombre, ¿eh? Ahora miramos, ¿eh? No sabemos si es un tema o qué es. Bueno, saludos para Valeria.
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0: Festival Día del Niño, muy chiquito, veo todo. A ver, 29.
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0: 29 de agosto, puede ser, 29 de agosto, a partir de las 10 de la mañana. Bueno, comandas en vivo en el barrio Benito Lejerem, en el club de fútbol ahí, barrio Benito Lejerem de la ciudad de Concordia, el día 29 de agosto, a partir de las 10 de la mañana, mandas en vivo, regalos y mucho, pero mucho más, ¿eh?
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0: 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A los amigos del Super Pecho 8 también, gracias al amigo Hernán, como siempre. 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Ahí, fin de semana con todo, ¿eh? Los sábados también, solo para mayores.
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0: Vamos a tener que ir este sábado también, ¿eh? Sí. Amigas, amigos, gracias a los amigos de 102.5 de Positiva Radio Federal. Para todo el mundo, también ahí a su amigo Leo Ayala, a su director. Gran, pero gran saludo, como siempre. Gracias por el aguante. A los amigos de Estación Charrúas, a toda su producción. Y pará, no me estés echando. Qué malo que sos. Ya me querés echar, malo que sos. A los amigos de Estación Charrúas, 97.9. Muchísimas gracias por el aguante. A toda su producción, a toda su producción ahí. Un gran saludo, chicos.
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0: Buena jornada, como siempre te digo, quédate en la mega, no te olvides que llegan los lentos también. La mejor música de los 80 y 90 y mucho más. Con Enamorados. Nosotros, Dios mediante, mañana, hora 19, acá por Mega. Chau, chau. Gracias, Emma. Hasta mañana. Cerramos con La Muela, Eugenia Quevedo.

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